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0: Son las 7 de la mañana.
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0: Gracias, qué maravilla.
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0: Son las 8 de la mañana.
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0: Pam, pam. Para, pa, pa, pa. Hola, ¿qué tal? Buenos días y bienvenidos. Nuevo día, miércoles 29 de julio, 9 en punto de la mañana. Aquí empieza nuestro viaje, esta jornada en mitad de semana, que no es una semana cualquiera, que no es un miércoles cualquiera y que no ha sido un martes ni un lunes cualquiera y que no será un jueves y un viernes, por supuesto, cualquiera. Lo que sí vamos a empezar a notar es cómo aumenta, de hecho ya ayer se notó un poquito más, pues hoy otro poquito más de calor. No me voy a explayar aquí porque Dani Beltrán tiene más información, vendrá dentro de un ratito a contarnos cómo vamos a llegar al fin de semana otra vez, asfixiaditos. Hoy alcanzaremos los 36-37 grados, mañana un gradito más, el viernes otros dos más, el sábado y domingo se mantendrá y ya a partir del lunes pues empezará de nuevo pues unas temperaturas más cercanas a los 40 que a los 34 que tuvimos en el día de ayer, o 35. En diferentes puntos ya sabes que la cosa fluctúa. Por ejemplo, desde Raspai, que tuvieron 32,2 grados de máxima, pues a los, como siempre, la Boquera del Carche, que suelen ser los pichichis, 36,3. Cerca estuvo el paraje de los baños también, 36,2. Pero en el casco urbano la cosa se quedó en torno a los 35 grados de media, 34,5, 35,5, pero de media 35 gradazos. Hoy se espera quizá algún grado más, mañana otro más, y así hasta llegar al fin de semana, como decimos, cielos principalmente despejados, no habrá riesgos de lluvias ni tormentas ni nada de nada, así que tocará soportarlo otra vez. Insisto, que tenga piscina, que invite. Bueno, vamos con la actualidad. Una actualidad que ayer pasaba por la visita del consejero de Empresa, Empleo y Economía Social, Luis Alberto Marín, que estuvo en el Comité Ejecutivo de la Feria del Mueble trasladando el respaldo del Gobierno Regional a esta institución. Durante el encuentro, la presidenta de la Feria del Mueble y del Comité Ejecutivo, la alcaldesa Remedios Lajara, destacaba la importancia institucional de esta visita, subrayando el compromiso del Ejecutivo Autonómico con el certamen, que constituye, decía, uno de los principales escaparates del sector del hábitat en la región de Murcia. La escuchamos.
1: Tiene por objeto esta visita, se va a celebrar el Comité Ejecutivo de la Feria del Mueble, pues para realizar una valoración de la última edición de la feria, y creo que es la primera vez desde que yo soy alcaldesa que un consejero asiste al Comité Ejecutivo. No solamente pues para conocer de primera mano, como digo, esa valoración del certamen ferial, sino que también pues aprovecharemos para poner de manifiesto pues la importancia que tiene el sector del mueble, del hábitat en Yecla, el peso específico que soporta la industria de Yecla también a nivel regional, y por supuesto también haremos llegar esas necesidades que siempre ponemos de manifiesto en cuanto a las instalaciones de modernización de la Feria del Mueble de Yecla. Posteriormente también tendremos una visita al Centro Tecnológico del Mueble, pero yo quiero, como digo, agradecer expresamente que el consejero haya decidido venir a Yecla, pero sobre todo que haya decidido venir al Comité Ejecutivo de la Feria del Mueble.
0: Pues el consejero anunciaba en su intervención, ponía de relieve el apoyo económico que el Instituto de Fomento, el INFO, viene prestando al sector. En lo que va de 2026, el organismo ha concedido, decía, 1,3 millones de euros en ayudas a empresas del mueble en la región, de los que 800.000 han beneficiado a compañías de Yecla. En total, 48 han recibido estas subvenciones, 27 de ellas radicadas en el municipio. Le escuchamos.
2: Es una feria que, desde luego, es de capital importancia, de capital trascendencia en el sector del mueble. Un sector que, como digo, tiene todo el apoyo del Gobierno regional. Y permítame que les dé algunos datos. Desde el Instituto de Fomento, cuyo director me acompaña, junto con el director general de Comercio y Artesanía, en lo que va de 2006 se han concedido 1.300.000 euros de ayudas a empresas del sector del mueble y la madera. Y de ese 1.300.000, 800.000 ha sido para empresas ubicadas en Yecla. Hemos ayudado a un total de 48 empresas del sector, de las cuales 27, un 62%, son empresas de Yecla. De ahí lo que decía de la importancia que Yecla y el sector del mueble y la madera tiene como sector estratégico para el Gobierno regional. Pero no solo porque sea un sector importante, sino porque los datos lo avalan. las exportaciones de muebles de Yecla al exterior han aumentado un 5% este año. Entonces, estamos ante unos datos muy buenos que requieren toda nuestra atención y toda nuestra disposición para con un sector intensivo en empleo, una facturación de más de 1.000 millones de euros y que, como digo, pues es de capital importancia, no solo en la comarca de Yecla, sino en todo el gobierno. Y además es un sector que claramente apalanca muy bien las ayudas que reciben de la Administración regional. Ese 1.300.000 euros que ha puesto el gobierno regional se han transformado en más de 2 millones de euros de inversión. Es decir, por cada euro que ponemos, pues prácticamente 1,3 euros más se aportan por parte del sector.
0: En la visita ayer también hubo parada en el Centro Tecnológico del Mueble y la Madera, en CETEM, donde pudo conocer de primera mano la actividad investigadora y los proyectos de innovación que desarrolla el centro para impulsar la competitividad del sector del mueble y de la madera. Los responsables de CETEM agradecían la visita, que permitía mostrar al consejero esa labor que viene desarrollando desde Yecla a través de numerosos proyectos de investigación e innovación de ámbito internacional. El presidente de CETEM es Pedro Arcas.
3: Nuestro interés desde que tomó posesión en su nuevo cargo es hacerle ver que conozca el centro, hacerle ver los proyectos en los que estamos, la importancia que tiene en nuestro sector, que además la I+D, la formación fundamental. Cada vez tenemos más tecnología, más maquinaria, más inversión en equipos altamente con alta tecnología y necesitamos formar gente. Es una petición que saben en la comunidad autónoma que continuamente estamos insistiendo. Y bueno, nuestro interés era que conociera el centro, aunque él conoce muy bien todos los centros y todos los que hay en la región de Murcia. Pero bueno, nosotros queremos que conozca nuestras inquietudes y nuestras necesidades.
0: Pues fue una de las principales asuntos de ayer, la visita del consejero de Empresa, Empleo y Economía Social, Luis Alberto Marín, tanto a la Feria del Mueble Yecla como al Centro Tecnológico del Mueble y la Madera. Y estamos en plena época de verano, donde los niños y niñas ya llevan de vacaciones una temporada, pero sus padres no. En empresas como Fama tienen la iniciativa Fama Peques, y es que durante todo el mes de julio se desarrollan diferentes iniciativas trabajando con niños de entre 3 y 12 años, hijos de trabajadores de la empresa. Todo en pro de la conciliación laboral y familiar dentro de la empresa. Elizabeth Perpiñán es la coordinadora de Fama Peques.
4: Pues durante los meses de verano, como tienen horario extraescolar, pues hacemos actividades mucho más lúdicas que el resto del año. Durante el año hacemos con ellos otro tipo de actividades más enfocadas a apoyo escolar, a otra serie de actividades más de aprendizaje. Y ahora en verano pues hacemos más actividades pues más enfocadas a cosas veraniegas, a temáticas y luego sobre todo pues a muchas que estén entre ellos pues jugando y haciendo actividades pues mucho más de pie, nada de estar sentados, mucho más lúdicas. Tenemos como siempre nuestro centro infantil, que tenemos niños de 0 a 3 años y ahora en horario extraescolar pues abarcamos desde los 3 hasta los 12 años. Para ellos muy divertido porque al final salen de la rutina del colegio, para ellos aquí están muy cómodos porque son niños que llevan aquí con nosotros desde los 4 meses, entonces para ellos esto es como su casa. Entonces, bueno, pues al final hacen que las mañanas sean muy amenas, muy lúdicas, sobre todo pues porque juegan mucho entre ellos, no es como en el cole que tienen que estar sentados, otra dinámica totalmente distinta. Y nosotras, bueno, pues un mes muy fuerte de trabajo que acabamos pues eso, con muchas ganas de vacaciones, pero nos queda ya esta semana. Nosotros aquí en Fama Peques siempre trabajamos la conciliación familiar al 100%, entonces pues ahora en los meses de verano pues abrimos el mismo horario que lleva Fama, el centro está abierto en el mismo horario, entonces abarca pues todo el horario de todos los padres.
0: Pues una iniciativa que mantiene esta empresa y que de momento pues funciona a las mil maravillas. Más cosas. UGT Servicios Públicos denunciaba públicamente una situación de presunto acoso laboral continuado en el servicio de urgencias del Hospital Virgen del Castillo de Yecla, reclamando al Servicio Murciano de Salud la apertura de una investigación externa e independiente, así como la adopción de medidas inmediatas para proteger a los profesionales afectados. Según el sindicato, diversos trabajadores del servicio llevan años sufriendo conductas como insultos, trato denigrante, denegación injustificada justificada de permisos o retirada de turnos de guardia sin informes ni motivaciones objetivas que a su juicio justifiquen estas decisiones. UGT sostiene que el origen del conflicto se remonta a las denuncias presentadas por parte de la plantilla sobre presuntas irregularidades con la asignación de las guardias, tras las cuales, según afirma, comenzó una dinámica de hostigamiento hacia quienes las promovieron. El sindicato recuerda que en 2023 se realizó una evaluación psicosocial del servicio, asegurando que no se adoptaron medidas eficaces para corregir la situación. También señala que la Consejería de Salud estimó las alegaciones presentadas contra el procedimiento de nombramiento del jefe de servicio por irregularidades detectadas, aunque posteriormente este fue ratificado en el cargo. La secretaria general de UGT Región de Murcia, Paqui Sánchez, mostraba su preocupación por la actuación del Servicio Murciano de Salud y de la Consejería. Entre los casos expuestos destaca el de una facultativa que, según el sindicato, fue apartada de los turnos de guardia con la consiguiente pérdida económica y que fue objeto de dos expedientes disciplinarios en el 24 y en el 26, ambos archivados por falta de justificación. Por todo ello, el sindicato reclama una investigación independiente sobre el clima laboral del servicio, medidas cautelares de protección para las personas afectadas y la revisión de los expedientes relacionados con posibles casos de acoso laboral en las distintas áreas de salud del Servicio Murciano de Salud. Y nos vamos al deporte.
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0: Pues en cuanto al deporte, les contábamos la victoria en Benasque de Pablo Bautista por segundo año consecutivo en la Maratón de las Tucas, una carrera dentro del Grand Trail Aneto Possets. Bautista cruzó la meta con un tiempo de 4 horas 34 minutos y 56 segundos tras completar un recorrido de 42 kilómetros y 2.500 metros de desnivel positivo, imponiéndose en una gran carrera de alto nivel que reunió a cerca de un millar de participantes. Marcada por altas temperaturas y por la igualdad entre los participantes, el atleta yeclano comandó la carrera durante buena parte del recorrido hasta que cedió momentáneamente el liderato ante Germán Castel en la bajada hacia Eriste. Sin embargo, Bautista recuperó la primera plaza en la subida al molino de Cerler, donde lanzó el ataque definitivo para marcharse en solitario. Castel fue segundo, Javier Vives llegó en tercera posición. Y por parte del NTR Yecla, tuvo también presencia en Valdelinares, en la Sierra de Gúdar, en Teruel, una prueba que contó con un recorrido de 23 kilómetros y 1.200 metros de desnivel positivo, en el que Óscar Izquierdo acabó undécimo de la general, séptimo en su categoría, mientras que Miguel Ángel García acabó en el puesto 57 y vigésimo segundo de su categoría. La actividad también estuvo del club en la Eliana, en Valencia, una 10K en la que Héctor Policarpo completó la carrera en la posición 389 de general, 76 de su categoría. Momento para conocer la previsión meteorológica. A ver qué nos cuenta Daniel Beltrán a través de Blanca Ibáñez Fisioterapia.
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6: Muy buenos días, ¿qué tal? Poquito a poco nos vamos comiendo también este mes de julio. Ya llegamos a la jornada del miércoles 29, jornada en la que de nuevo pues seguiremos hablando de calor. De momento, calor contenido, calor normalizado para la época del año. Si bien es cierto que a lo largo de los próximos días, ya en la jornada de hoy, podrían subir un poquito las temperaturas, de momento subida leve de los termómetros, pero a partir de mañana ese ascenso va a ser más destacado y sobre todo lo hará con ganas el calor hacia finales de esta semana. Jornadas de viernes, sábado y domingo de nuevo con activación, muy probable activación de avisos de nivel amarillo o naranja, según si alcancemos 39 o 40 grados centígrados para el fin de semana. Como decimos, viernes, sábado y domingo serán las jornadas más cálidas. Y esperamos hoy de nuevo una jornada de cielos prácticamente azules, prácticamente despejados. En esa misma tendencia de estabilidad atmosférica continuará lo que resta de esta semana.
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0: Pues gracias a La Gardenia Floristas, como siempre repasamos cuál es el Santoral del Día a este tramo final del informativo mañanero. Lo hacemos felicitando, por supuesto, a todos los hosteleros, a nuestros queridos amigos, confidentes y los que nos ponen las cositas, que hoy es Santa Marta, patrona de los hosteleros. Pero además de Marta, también llegan otros tantos en el día de hoy. Por ejemplo, hoy también celebramos el día de Beatriz, Benjamín, de Calínico. Día también para celebrar el día de Flora, de Hilaria, Lope, Lucila, Lupo, Lupo de Troyes, Olav, con V. Día también de Serafina, Serapia y acabamos con Próspero, Próspero de Orleans. Pues eso es lo que quiero, que tengan un próspero día. Muchas felicidades a todos, sobre todo a las Martas, que hoy es su día. Y lo dejamos aquí, volvemos a las 10. Os cuento qué tenemos de menú, que hoy viene con plato especial. Y nada, y a las 11 empezamos, pero a las 10 os lo avanzo. Disfruten de la mañana. Hasta luego, chao.
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0: Vale.
1: Pues muy bien, chicos, yo creo que lo tenemos. Vale, pues corta.

0: y voy.
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0: Son las 10 de la mañana.
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0: Aquí estamos de nuevo, de vuelta. Son las 10 de la mañana de este miércoles 29 de julio. Avanza la semana a la que ya le quedan poquitas horas por delante y con lo que ello significa, y no quiero repetir que me emociono. Bueno, pues hoy en la media mañana tendremos contenido especial. Hoy tendrá lugar el último Hora CETEM del curso. Hoy nos visitará su director, José Francisco Puché, para analizar balance de año, para hacer repaso de cuáles han sido los grandes éxitos de la temporada, al menos de septiembre a septiembre, por parte del Centro Tecnológico del Mueble y la Madera, que ayer, como les contábamos, tuvo visita por parte del consejero de empresa, Luis Alberto Marín. Será quizás una de las cuestiones que tratemos con el director, pero por supuesto, cuáles han sido los avances que ha experimentado el Centro Tecnológico en los últimos meses, particularmente de año a año. Es verdad que hay dos balances, el de final de año y también pues este un poco. Le preguntaremos cuál es más importante también, si el del verano o el del año. Bueno, pues ese será el contenido especial a partir de la 1:30, después del tiempo de actualidad, que como siempre llegará a la 1. Entre tanto, tendremos los contenidos habituales y mucha música, la mejor que se nos ocurra, lo prometo. Bueno, pues es un poco el menú del día. Ya saben que pueden escuchar de diferentes formas. Ahora cuando van a estar de vacaciones, van a estar en el campo, van a estar en la playa, van a estar en vuestros lugares de... Si queréis seguir conectados, es muy sencillo, a través de la app, que pueden descargar de manera gratuita en sus dispositivos móviles, eso sí, solo Android, de momento. Para los iPhones llegará pronto. Y hasta aquí podemos leer. Lo dicho, que lo pueden descargar, está en el Play Store, solo tienen que buscar Yecla Media, completamente gratuito. Y además de poder escuchar la sintonía en directo, también pueden rescatar todos los contenidos, todos los audios, los capítulos de las diferentes secciones y otras muchas funcionalidades que seguro les van a resultar muy útiles. Por ejemplo, la consulta de las farmacias de guardia, de las notas necrológicas, la programación de la tele, en fin, un poco lo de todos los entresijos del día a día que ustedes necesitan, lo tienes ahí recogido en la aplicación de Yecla Media. Y el teléfono 611-96-78-16 es el nuestro nuevo teléfono WhatsApp a través del cual se pueden poner en contacto con nosotros. Repito, 611-96-78-16. Ahora sí. Aquí lo dejamos. Volvemos enseguida a partir de las 11 con este a media mañana antepenúltimo del curso. Lo dejamos aquí, volvemos enseguida. Hasta luego, chao.
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2: Hola, ¿qué tal? Saludos, buenos días y bienvenidos a media mañana, miércoles 29 de julio, 27 grados de temperatura en un termómetro que va a seguir subiendo conforme avance la semana. ¿Qué pasa? Que conforme avance la semana, pues más igual nos va a ir dando, por lo menos aquí en esta casa, ya saben por qué. Les damos la bienvenida hoy en este miércoles, como decimos, miércoles de mercado, que... Bueno, acabamos de mandar al equipo de enviados especiales a preguntarles cosas que luego podrán ver en el programa de José Ramón Martínez. Al que tengo aquí a mi derecha, caballero, ¿qué tal? Muy buenas.
3: Hola.
2: Espera que te suba el micrófono, que si no va a ser difícil. Ahora sí.
4: Que no quiero yo corregirte, pero lo voy a hacer porque hoy va para el informativo. La encuesta va para el informativo.
2: ¿La encuesta?
4: O sea, que lo van a poder escuchar también a través de...
2: Eso es novedad.
4: Sí, pero...
2: A mí me gustan las sorpresas también.
4: Pues ya está.
2: Pues eso.
4: Bueno, vamos a escuchar una encuesta que han hecho esta mañana sobre, pues, cómo eran las vacaciones antes, cómo las vivían antes, cómo las viven ahora, no sé.
2: Para hacer una... Claro, acaban de llegar. ¿Cómo vamos a saber lo que le ha contestado la buena gente de Yecla?
4: Exactamente. Así que, pues, vamos a ver lo que le ha dicho la gente sobre las vacaciones de antes, de lo que hacían cuando eran críos.
2: Yo las recuerdo que antes las aprovechaba más. Es posible que tenía más tiempo al ser estudiante y eso. Instituto. Bueno, he trabajado toda mi vida, ¿verdad?
4: Bueno.
2: Nada que aportar.
4: Cuando yo era adolescente, yo creo que tenía tantas vacaciones que la aprovechaba mucho menos.
2: Eran muchos días perdidos.
4: Bueno, perdidos no son perdidos. Yo es que no hacer nada...
2: Ya lo sabemos.
4: Tampoco es algo inútil.
2: Que aquí somos muy fan de no hacer nada. Pero
4: efectivamente.
2: Llega un punto en que no hacen nada.
4: Pero tú imagínate que si tú antes cogías, cuando yo iba al instituto...
2: Tres meses.
4: Entonces, si tú todos los días haces algo, es un poco ya... ¿Me entiendes?
2: Ya. Es un poco de enfermedad también.
4: Entonces, pues hay días que no hay que hacer nada y ya está, no pasa nada.
2: No pasa nada.
4: Tan arreglado como si hay una semana que
2: gente
4: no hace nada.
2: Que le da ansiedad porque dices que no soy productivo. Bueno, ¿y qué? Descansa.
4: Bueno, una forma de ser productivo es no hacer nada.
2: Efectivamente. Descansar. Eso es sano. Bueno, en fin, aparte de la encuesta, ¿qué más hay?
4: Vamos a hablar porque la delegación del gobierno y el Ministerio de Hacienda, bueno, pues han entregado una serie de subvenciones. En total, 13 empresas murcianas se han beneficiado de, son en total unos 24 millones de euros. De ellas, 3 son yeclanas que tienen, que van a recibir 10 millones de euros, que no es poca.
2: ¿Entre las 3 o cada una?
4: Entre las 3.
2: Vale.
4: Entre las 3. Y bueno, pues vamos a informar.
2: Imagínate, ¿eh?
4: Uf,
2: pues ninguna somos nosotros, ¿no?
4: No.
2: Me cachis.
4: No.
2: Yo qué bien nos vendrían esos 10 millones de euros.
4: Sí, hombre, claro, nos vendrían de fábula,
2: ya
4: pero
2: te digo.
4: No.
2: No es el caso.
4: Para recibir estas subvenciones hay que. Las propias empresas también tienen que invertir. Y normalmente es, pues, como mínimo, el doble de lo que van a recibir.
2: Ajá.
4: Es decir, que reciben 10 millones de euros, pero van a invertir 20 millones de euros.
2: Vale.
4: Con lo cual.
2: Hay empresas que se pueden permitir invertir, claro.
4: Efectivamente. Nosotros no podemos permitir no invertir
2: ni una cosa,
4: 20
2: ni la
4: millones
2: otra.
4: De euros. Así que, bueno, pues eso. Vamos a hablar de ese tema. Vamos a hablar del tiempo, que hemos estado con Daniel Beltrán, que nos ha hablado un poco, pues, de cómo está yendo este verano, sobre todo la semana pasada.
2: Dime qué trae de buenas noticias para agosto.
4: Bueno, yo. No sé si a lo mejor lo peor lo hemos pasado. Evidentemente vamos a tener olas de calor.
2: Sí, ya.
4: Alguna ola de calor.
2: Vamos por la cuarta ya, ¿eh?
4: Bueno, él me ha dicho que hemos pasado una, ¿eh?
2: ¿Qué?
4: Hemos pasado una. Lo demás son episodios de calor intenso. ¿Sabes tú?
2: La nomenclatura en cuanto al tiempo es infinita, ¿eh?
4: Ola de calor. La semana pasada yo recuerdo que estuvimos 10 días por encima de los 40 grados. Que bueno.
2: No sé si tantos.
4: Si no fueron 10, desde luego estuvo muy cerca.
2: Sí que fueron 3-4 por encima de 40, eso sí.
4: 10.
2: Voy a revisarlo.
4: 10, ya te lo digo yo. Porque estuvimos hasta el jueves, desde el martes anterior estuvimos a 40 grados. Es verdad que las mínimas son fundamentales y hacen, bueno, pues valorar de forma diferente el tiempo. Y como llevamos dos o tres noches con muy buenas temperaturas, pero como digo, estamos teniendo temperaturas
2: uno,
4: altas.
2: 2, 3, 4, 5, 6, 7 días por encima de 40.
4: Bien, pues eso. Nos va a hablar que luego lo escuchamos y que nos diga pues todas las noticias que nos va a dar del tiempo, porque en principio vamos a tener calor, sí, en los próximos días, pero no va a ser
2: como la
4: lo de la
2: pasada.
4: Semana anterior.
2: Semana pasada, que fue criminal.
4: Bien.
2: Vale.
4: ¿Qué más vamos a tener? Vamos a hablar de Laura Yago. Ha publicado la Yeclana un libro brutalmente honesta. Lo estoy diciendo de memoria. Espero que sea así. donde habla de superación o cómo el ser madre le ha hecho crecer su negocio. Mira que normalmente suele ser al revés.
2: Tendemos a pensar lo contrario, ¿sí?
4: Efectivamente. Bueno, pues el ser madre, al tener que seleccionar, al tener que priorizar, le ha hecho tomar decisiones que han hecho crecer su negocio. Interesante. Escuchamos la entrevista ayer en Lo que hay que ver. La vimos ayer. Y hoy vamos a tenerla en informativos. Y pues una efeméride llamativa. Y es que mañana,
2: sí,
4: el que compre la Lotería Nacional de mañana,
2: jueves,
4: pues se va a llevar una sorpresa. Además,
2: va a decir,
4: posible
2: anda,
4: que,
2: esto me suena.
4: Es posible que yo, que no soy de comprar lotería,
2: vayas a comprar mañana.
4: Me compre, bueno, mañana
2: o
4: hoy.
2: O cuando sea, sí.
4: Podemos comprar la de mañana, la podemos comprar cuando queramos. El viernes no.
2: Viernes no, porque ya habrá viernes pasado, no tendría mucho pasado sentido.
4: Entonces, pero va a tener la Lotería Nacional un homenaje a la denominación de origen Vinos de Yecla.
2: Ahí lo llevas, para los billetes de toda España, ¿eh?
4: Así que toda la gente que compre lotería en toda España va a ver ese homenaje a la denominación de origen Vinos de Yecla, que el año pasado cumplió 50 años.
2: 50 castañas.
4: Y que ya va por 51, camino de 52. Eso lo decía mucho mi abuela, lo de camino de 52.
2: Hace gracia también cuando dicen, tengo 37 para 38. Digo, no va a ser al revés, no vas a tener 37 para 36.
4: Mi abuela directamente, cuando tú cumplías años, ya te ponía el siguiente.
2: El siguiente, es que tiene sentido.
4: Tiene camino de no sé cuánto, o esto.
2: Tú cuando fichabas en las empresas, porque aquí no se ficha, de momento, cuando te pasabas de la hora o no llegabas de la, ya te cobraban la siguiente.
4: Bueno,
2: yo
4: es que he estado en una solo.
2: Bueno, vale. Fichando. Y sí, y la verdad es que el fichaje era una cosa. Y la zona azul. En cuanto te pasas, tacatá. Pues esto es igual.
4: Bueno, evidente. Pues eso.
2: Al día siguiente de cumplir los años ya tienes los siguientes. O sea que tienes ya casi 41, tío.
4: Tranquilito, ¿eh? Tranquilito.
2: ¿Cómo les cuece el tema?
4: Tranquilito.
2: Buah, menudo regreso tranquilito de vacaciones vamos a tener con este asunto.
4: Tranquilito.
2: Bueno, venga, gracias José Ramón
4: bueno,
2: Martínez.
4: Que también tengo que decir que hoy en el programa
2: perdón,
4: de Lo que hay que ver.
2: Perdón.
4: Que luego. Pero vamos a
2: Claudia
4: tener.
2: Más detalles.
4: Además de la entrevista completa con Daniel Beltrán y una entrevista con Sara Ortuño, que nos va a hablar de la Agencia Tributaria de la Región de Murcia. Muy importante.
2: Qué bien.
4: Muy importante. Porque ahora todos los impuestos del ayuntamiento se paguen en esta Agencia Tributaria de la Región de Murcia, que está en el Parque de las Palomas. Esto es interesante decirlo.
2: Ya,
4: porque,
2: pero a mí que ya me han cobrado el IBI, por ejemplo.
4: Bueno, a ti que te han cobrado el IBI porque lo tienes domiciliado, perfecto,
2: sí,
4: muy
2: vale,
4: bien. Pero que si hay cualquier problema, cualquier circunstancia, de Agencia Tributaria de la Región de Murcia.
2: Ya no es ayuntamiento.
4: Ya no es ayuntamiento.
2: Pues mira, esto es importante.
4: Bien,
2: vale,
4: todo esto hay que decirlo. Que también está la ventanilla única,
2: sí,
4: ahí, en la Agencia Tributaria de la Región de Murcia, porque, bueno, lógicamente la ventanilla única es un servicio de la comunidad autónoma.
2: Bien, bueno, los que gusta manejar papeles.
4: Vamos a hablar con Salvador Santapuche. Voy a hablar con Salvador Santapuche, con motivo del libro Ay Carmela,
2: sí,
4: sobre la República, la Segunda República y la Guerra Civil en Yecla.
2: Ajá.
4: Y he hecho los deberes.
2: Me consta.
4: Me he leído el libro.
2: ¿Y qué?
4: Y tengo que reconocer que es un trabajo de un nivel espectacular. Que hay una serie de datos, lógicamente, tiene una línea que es la que es, pero uh-huh. Yo creo que lo importante y con lo que yo me quedo es con los datos y sobre todo con los testimonios. Unos testimonios que son no solo valiosísimos, sino que ya no los podemos tener.
2: No, claro.
4: Porque son personas
2: que ya no están entre nosotros.
4: Son de la generación de mis abuelos, que uh-huh. ya han fallecido, y que esos testimonios en primera persona de lo ocurrido entre 1931 y 1939 en Yecla, pues lógicamente ya no los podemos tener, porque puede haber gente que nació en esa década,
2: sí, pero,
4: pero
2: ya
4: son gente muy mayor,
2: y
4: que debe tener recuerdos muy vagos uh-huh. de esa época, porque tendría que nacer en la década de los 20,
2: principios de los 20.
4: Y hay alguno que podamos tener, centenario, pero es verdad que ya esos recuerdos son más complicados y, como digo, los testimonios son de mucho valor, pero también la recopilación histórica con la prensa, con lo que se decía y con los comunicados de las diferentes agrupaciones. Es una Yecla muy interesante que no quiero extenderme, pero
2: que ha dibujado Salvador
4: yo
2: Santa.
4: He disfrutado mucho y me ha recordado mucho a mis abuelos, que son los que vivieron esa época en primera persona.
2: Pues será una entrevista que posiblemente te robe para escuchar aquí mañana. Gracias, José Ramón Martínez.
4: A ti.
2: Vamos con, rápidamente, que se nos va el tiempo, el contexto del día. Hoy se celebran tres cuestiones. Por un lado, el Día Internacional del Tigre, de ese animalico, de ese gatete, gordo, pero gatete, muy bonito. Día Mundial de la Lasaña. ¡Ole! ¡Qué buena! Por favor. Igual este fin de cae una. Y el Día Internacional de la Alita de Pollo. ¿Qué dices tú? ¿De la alita? ¿Habrá también Día Internacional del Muslo de Pollo? Pues no lo sé. Pero de la alita sí tiene. En fin. Que como os he contado antes a las 10, hoy el menú se compone del Hora CETEM, último de la temporada, por tanto toca hacer análisis y balance con su director, con José Francisco Puche. Va a estar con nosotros para ofrecernos un balance de cómo está resultando, no sé si realmente de medio año o de año completo. La primera pregunta es si para CETEM es más importante el mes de diciembre o el mes de julio para hacer ese balance. Luego lo preguntaremos. En todo caso, queda por delante medio año con muchos proyectos pendientes. Preguntaremos también por ellos. Comenzamos. Lo hacemos pues al ritmo de Ar de Bogotá con Dani Fernández y este Sinvergüenza, que ya tiene unos cuantos añitos, pero que no envejece el Sinvergüenza. De ahí quizás la palabra y el nombre de la canción. Enseguida volvemos. Hasta luego.

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1: La primera parada del día. Como siempre, la actualidad que nos traen las portadas de los principales diarios regionales, nacionales y deportivos. Empezando, como siempre, por los de aquí. La Verdad titula que las muertes por calor hasta julio superan ya todas las registradas el verano pasado. El Instituto de Salud Carlos III estima en 36 los fallecimientos atribuidos a esta causa frente a los 22 del estío anterior. De las personas muertas, 34 eran mujeres, 23 de las defunciones han coincidido con los episodios de más calor. Murcia pierde la carrera para acoger la Agencia Estatal de Salud Pública que estará finalmente en Zaragoza. Martínez Pagán se impone a Encarna Ortiz y será el nuevo líder de la patronal del metal. Queremos acercar la FREM a otras empresas y seguir aplicando los avances tecnológicos, dice Martínez Pagán. Imagen de portada. En marcha el esperado ramal hacia el Reguerón. El vial acogerá a más de 20.000 vehículos y aliviará el tráfico hacia el Palmar y Alcantarilla. Y vemos las obras del nuevo ramal hacia el Reguerón desde la Ronda Oeste. La región bate su récord de ocupados y sobrepasa los 742.000. Gana casi 46.000 trabajadores en el segundo trimestre del año según la encuesta de población activa, la EPA. Sánchez se prepara para un año más en Moncloa y hace un balance triunfal de sus mandatos. Un gran dispositivo en La Paz permite detener al Gorreta tras dos meses de busca y captura. Y una trifulca en el pleno de Mazarrón termina con la expulsión del portavoz del Partido Popular. Francisco Bello cuelga el delantal. La cocina me ha dado una vida, pero me ha quitado tiempo, dice. Moros y cristianos, las fiestas del 7 al 14 de septiembre cambian el orden de los actos. Hablamos de Murcia. Esto es lo que trae La Verdad en su portada en el día de hoy. Ahora nos vamos a La Opinión, que titula Rechazo al mapa de autobuses por olvidar Corbera y el puerto. La comunidad plantea alegaciones a los 6 corredores que ha presentado el Ministerio de Transporte y pide conexiones con grandes infraestructuras y que se eliminen paradas a demanda. Récord de ocupados pese a que sube el paro en 3.000 personas. El desempleo alcanza una tasa del 10,83% en la región. Un paso adelante. El Parque Metropolitano de Barriomar avanza con la restauración de la chimenea de la Molinera y la construcción del anfiteatro. Es la imagen de portada. Vemos una pala excavadora moviendo tierra en esta zona, en Barriomar. Más cosas. El Festival de Teatro de Molina rinde homenaje a la actriz Lola Herrera y el Spiderman más introspectivo llega hoy a los cines de la región. Y hay dos cuestiones más que no sé si voy a conseguir leer porque está la portada que está horrible. Federación del Metal. Tomás Martínez Pagán, nuevo presidente de FREM tras imponerse a Encarna Ortiz. Bien, hasta aquí bien. Y balance del curso político. Sánchez defiende a Zapatero y califica de injusta la condena judicial a su hermano. Mira, también lo he podido leer bien. Más cosas. Nos vamos al País. Decenas de miles de evacuados regresan al contenerse el fuego. Los incendios dan tregua tras una gran destrucción. Los frentes en Madrid y Ávila están estabilizados y el gobierno espera iniciar hoy su liquidación. También se levantan restricciones para municipios de Castellón y Toledo. La imagen de portada, barcas carbonizadas y otros restos de los incendios en el pantano de San Juan en Madrid. Regreso al pantano tras 6 días de catástrofe entre ceniza, agua negra y ruinas. Las barcas son ceniza en la playa de Madrid. Este incendio tiene vida propia. El bombero Israel Naveso narra su turno de 13 horas luchando contra un fuego imprevisible. Sánchez enfría su apoyo a Zapatero. No soy su portavoz, dijo. El presidente insiste en que el pacto de Estado, pero no llama a Feijó. El gobierno indulta a Laura Borrás para que no vaya a prisión. La tasa de paro baja de la barrera del 10% y es la menor desde 2008. Y Prisa dispara un 70% el resultado bruto de su explotación. Haciendo un poquito ahí de... sacando músculo. En fútbol, Infantino pretende vender el 30% del Mundial a un inversor privado. Con fotografía del presidente de la FIFA levantando los pulgares. Madre mía, menuda joya de muchacho, de verdad. En fin, esto es lo que dice El País. Nos vamos directos al Mundo, que titula El Perejil desató el gran fuego contratado por los ganaderos. Continúa la extinción de incendios en plena cuarta ola de calor. La Sociedad de Pastos Sierra Umbrías de Burgoondo le encargó al operario con ese apodo un camino ilegal y los trabajos de la maquinaria provocaron las llamas. Usaba una Takeuchi con martillo neumático giratorio tipo pica-pica, pese a estar prohibida para realizar este tipo de trabajos forestales. Conchi, de 76 años, dice, no nos queda nada. En la imagen de portada vemos a algunas personas trabajando contra el fuego en la localidad bulense de La Adrada. Con los 60 héroes que resistieron las llamas para salvar La Adrada, el mundo accede al pueblo abulense que estuvo a punto de ser calcinado por el incendio.

0: exhibir los logros de su mandato y para apoyar a Zapatero, su mujer y su hermano. Ya no es extraño ir solo de festival. Hay una sensación de libertad muy grande. Somos la música y yo. Y en camisa de once varas, Kilgore, tuitero. Me encantan las teorías de la conspiración. Soy un poco hater de la ciencia. Muy bien. Dando voz ahí a los tarados de Twitter. Perdón, de X. Bueno, esto es lo que dicen los generalistas. Nos vamos a los deportivos. El Marca hoy con Rodri, con la Copa del Mundo en la mano. Y el titular, luz verde. El Real Madrid pone en marcha la maquinaria para fichar a Rodri. Sería el siguiente tras la llegada de Diomandé. El Balón de Oro del Mundial fue operado ayer de una pequeña lesión en la espalda. Zidane, nuevo seleccionador de Francia. El técnico que hizo un guiño a la marca España durante su presentación firma hasta el Mundial de 2030. El Rayo pierde la concesión de Vallecas y debe mudarse de estadio a un mes de que inicie la Liga. Menos de un mes. La primera goleada en la segunda era de Mourinho, 4-1 ganó ayer al Leganés, y un Madrid de récord ingresa 1.221 millones. Venga, millones. Esto es lo único que trae hoy el Marca, poquitas cosas, y nos vamos también al Sport. Flick espera a un 9, con una imagen muy adecuada de Flick mirándose el reloj. Hansi pide volcar la inversión en un delantero centro y Krupi gusta si falla la negociación para fichar a Julián Álvarez. La dirección deportiva sabe de la complejidad de las operaciones, pero trabaja para satisfacer al alemán. Joan Laporta supera una arritmia, no viajará a la gira inglesa. El Madrid ya habla el idioma de Mourinho, 4-1 ganó al Leganés. El nuevo seleccionador de Francia es Zidane, firma hasta 2030 y Alonso cumple 45 años en plena forma. Mejoras en Aston Martin. La perla, Dabone, ya tiene nacionalidad, podrá jugar con España, el jugador del Valencia, perdón, del básquet del Barça. Pues esto es lo que traen las portadas de los diarios regionales, nacionales y deportivos. Ahora nos toca conocer la previsión meteorológica que nos trae, como siempre, Daniel Beltrán a esta hora. 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
2: Muy buenos días, ¿qué tal? Poquito a poco nos vamos comiendo también este mes de julio. Ya llegamos a la jornada del miércoles 29, jornada en la que de nuevo pues seguiremos hablando de calor. De momento, calor contenido, calor normalizado para la época del año. Si bien es cierto que a lo largo de los próximos días, ya en la jornada de hoy podrían subir un poquito las temperaturas, de momento subida leve de los termómetros, pero a partir de mañana ese ascenso va a ser más destacado y sobre todo lo hará con ganas el calor hacia finales de esta semana. Jornada de viernes, sábado y domingo de nuevo con activación, muy probable activación de avisos de nivel amarillo o naranja según si alcancemos 39 o 40 grados centígrados para el fin de semana. Como decimos, viernes, sábado y domingo serán las jornadas más cálidas y esperamos hoy de nuevo una jornada de cielos prácticamente azules, prácticamente despejados. En esa misma tendencia de estabilidad atmosférica continuará lo que resta de esta semana.
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0: Bueno, pues seguimos buceando en el Appetite for Destruction de Guns N' Roses, que es el discografías de esta semana. Y poca broma, con el primero de los temazos que vamos a escuchar a continuación, la número 6 y uno de los clásicos de esta banda, como es Paradise City. La número 11 es Anything Goes. Pues vamos a escuchar a estas dos nuevas piezas de la banda liderada por Axl Rose y por Slash. Venga, pues vamos a escuchar estas dos canciones y enseguida recibimos a Claudia para que nos cuente qué vamos a poder ver hoy en Yecla Media. Hasta luego.

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0: algo más de 10 minutos para llegar al mediodía. Antes de que empiece la programación, que llega a las 12 y media en la tele, pues vamos a preguntarle a Claudia qué vamos a ver, aunque ya José Ramón nos ha dado alguna pista. Hola Claudia, ¿qué tal? Buenos días.
1: Hola, muy buenos días.
0: ¿Os ha dado ya alguna pista? Porque es que está que no, que cabe en sí de gozo.
1: Está, sí, yo creo que hoy está dando saltitos en la silla de emoción.
0: Está muy contento hoy, ¿eh?
1: Sí, sí, se le ha notado, toda la mañana hablando del tema, y ya lo he escuchado antes cuando he hablado contigo.
0: Sí, sí, sí.
1: Digo, no me va a dejar nada que contar.
0: No, no, no, está emocionadísimo.
1: Sí, sí, le ha gustado el tema, el libro está, de hecho sigue hablando de ello.
0: Por eso lo digo, porque lo estoy escuchando a través de cristal y que sigue hablando de eso.
1: Sí, sigue, sigue.
0: Bueno, ¿quién viene hoy?
1: Pero bueno, aparte de eso, pues tenemos otras muchas cosas hoy, como último miércoles de esta semana.
0: Qué bien, se le acaba de llenar la boca de aire al abrirla tanto de la sonrisa que le ha entrado.
1: Es que la palabra esa de último,
0: último.
1: Uf, esta semana
0: sin
1: tiene mucho
0: sentido.
1: Sin contar
0: hoy quedan dos días.
1: Sí, así que bueno, pues para este miércoles...
0: Madre mía, dos días, con lo que cuesta llegar.
1: Sí, pero ya está aquí, ya lo tenemos.
0: Dios mío.
1: Para hoy, te cuento lo que tenemos.
0: Venga.
1: En lo que hay que ver a las 12:30 y en directo, pues nos va a visitar la concejal de Hacienda, Sara Ortuño, para hablarnos de una cosa que no nos gusta nada.
0: Como impuestos.
1: Es los impuestos.
0: Tributos.
1: Los impuestos, sí, a pagar.
0: Los
1: Así
0: diezmos.
1: Vamos a tener esa charla con ella para que nos explique un poco pues ese sistema que ha cambiado un poco y cómo hay que hacerlo ahora, ¿no? Uh-huh. Luego pues hemos estado también con Daniel Beltrán, nuestro hombre del tiempo. Y pues nos ha contado que viene otra ola de calor.
0: Ay, Dios
1: buena,
0: mío.
1: Buena.
0: Le estoy cogiendo un asco al pobre Dani.
1: No sé qué vamos a hacer.
0: Todos los días me trae malas noticias.
1: Tengo que decir que ha avisado de que no es tanto como la anterior, como la semana pasada.
0: Eso faltaba.
1: Que va, bueno, va a estar en torno a 40 grados, pero no va a ser tan exagerado como los 43, 44 que
0: incluso
1: teníamos.
0: En un sitio casi 46 grados en la boquera
1: sí,
0: del cárcel.
1: Sí, sí, o sea, insoportable.
0: Que sueltas una sartén y fríes el huevo ahí sin encender fuego ni nada.
1: Exactamente, es que él mismo lo ha dicho, dice, no es que ay, es que estamos en verano. No, esto no es normal. Esos 40 y pico grados tantos días seguidos no es normal.
0: Vale.
1: No hay que normalizarlo, lo ha dicho Dani.
0: Bueno, pero lo que no, hay,
1: yo.
0: Tampoco hay un interruptor.
1: No,
0: que
1: claro,
0: diga...
1: cada uno se apaña como puede. Y luego pues para terminar el programa, como ya lo ha adelantado José Ramón y está tan emocionado hoy, pues vamos a tener a Salva Santa, nuestro escritor, profesor internacional, etcétera, etcétera.
0: Exiliado en China.
1: Sí, que está allí en China. Nos va a presentar su último libro, del cual creo que ya ha dado muchos datos José Ramón y ya lo ha explicado
0: pista,
1: muy
0: sí.
1: bien. Así que
0: ¡ay, Carmela!
1: ¡Ay, Carmela! No vamos a desvelar mucho más. Habrá que escuchar esa entrevista para ver qué nos encontramos. Uh-huh. Hablando pues de la Segunda República, de la Guerra Civil.
0: Y de cómo se vivió en Yecla.
1: Exacto. Todo relacionado con Yecla, con hechos, que es lo importante, uh-huh. y con testimonios en primera persona.
0: Que es lo más valioso.
1: Sí. No, bueno. Es que me han contado.
0: No, no,
1: no. En primera persona.
0: Tela. Muy bien, pues...
1: Eso para lo que hay que ver.
0: 12:30.
1: 12:30.
0: Y luego en otras horas.
1: Y luego se va repitiendo a lo largo del día. Luego a las 2, como siempre, nuestro informativo diario con José
0: ¿sí?
1: Ramón Martínez.
0: Es que está hasta en la sopa el tío.
1: Déjalo, que lo tenemos ya explotadito y queda muy poco.
0: Es verdad, que trabaje, qué demonios.
1: Y después a las 3:30 tenemos un nuevo episodio de Aire Fresh.
0: Ajá.
1: El último de esta temporada. Que no es el último suyo.
0: No.
1: Es el último que vamos a emitir antes de verano.
0: Vale.
1: Y que tiene como invitado, no te sé decir el nombre, no me acuerdo, es un nombre artístico, creo que es Ares Music. Es un DJ yeclano, un chico joven DJ.
0: Se
1: le conoce
0: claro.
1: en redes como Ares Music.
0: Claro, el residente en de VIP Club.
1: No
0: creo
1: sé.
0: Que son, sí, lo que era la cama, de VIP Club.
1: Sí, sí, pero es que yo de DJ no
0: ya,
1: controlo.
0: Ya, ya, ya lo sé. Ni de salas de fiesta. Estamos
1: no.
0: desactualizadísimos
1: hace
0: en
1: mucho
0: ese
1: tiempo,
0: sentido.
1: Entonces sí que es un chaval joven que imagino que está
0: hace
1: empezando.
0: Hace mucho tiempo, dice que acaba de cumplir 30 la tía.
1: Bueno, ya lo sobrepaso.
0: Bueno.
1: Pues sí, va a estar de invitado con los chicos de Aire Fresh, que se va a repetir también a lo largo de la tarde uh-huh. y a las 10:30 de la noche.
0: Con los maquinarias de Pedro y Antonio.
1: Exactamente.
0: Muy bien, pues tenemos ya aparte cositas de la radio que voy dejando por ahí, que se me están desactualizando. Ya tienes cositas nuevas.
1: Ya son
0: nuevas,
1: las últimas, sí. Sí, pues antes lo he mirado y digo, uy, ya no queda
0: te
1: nada.
0: Te he pasado cosita nueva y enseguida te paso otra más ya para lo que queda de semana. Y ya en agosto coged lo que queráis.
1: Ahí se va a poder ver y escuchar de todo.
0: ¿De tú?
1: Eso de
0: va
1: todo,
0: a ser
1: o sea,
0: totum revolutum de cualquier hora del día, de época del año.
1: Y época del año, que el otro día pregunté yo, ¿pero metemos esto? Sí.
0: Hombre, por supuesto, ahí está hecho.
1: De todo lo que ha pasado durante este año va a estar ahí, pues, ya sean fiestas, actos, etcétera.
0: Buen revoltijo, revoltijero.
1: Sí, señor.
0: Pues tenemos programación para hoy, ya mañana le daremos el último brochetazo porque el viernes llega Claro con el bar, con un bar me atrevo a decir ya que multitudinario, nos van a faltar entradas de micro.
1: Y sillas, yo creo.
0: Dos, tres... No, sillas hay, aunque sean altas.
1: Ah, bueno, de pie,
0: ponen ahí
1: sí.
0: Detrás, ahí, no te preocupes, que eso lo tiene controlado Pedro seguro. Otra cosa es que le avise, porque no le avisa todo.
1: Hombre, pues estaría bien que él lo supiera.
0: Ahora me acerco y se lo comento. Oye, mira, que van a pasar cosas el viernes.
1: Ya que es el técnico, pues no sé.
0: Mi intención es que esto el viernes intente hablar yo lo menos posible, ¿vale? Esa es mi intención.
1: No, sí, ya te digo yo que seguro. Porque ¿quién va a venir?
0: Exactamente. Claudia, gracias.
1: Nada, un placer. Decir que mañana también tenemos lo que hay que ver más largo de lo habitual, ¿eh? Tenemos de hora y media.
0: Traca final.
1: Lo adelanto, sí. Es el último programa y también viene cargadito.
0: Vale, vale, vale. Bueno, pues traya final de lo que hay que ver. Último de la temporada también. Bueno, pues ya mañana le echamos un vistazo.
1: Sí, sí, mañana contamos todo.
0: Porque viene también cargadito, como decimos. Gracias, Claudia. Ahora sí.
1: Un placer.
0: Ayer nos quedamos con la gana de escuchar a Ángel Stanich. Pues mira, hoy que tenemos algo más de tiempo, un día épico se llama esta canción con la que nos quedamos y enseguida volvemos. Hasta luego, chao.

0: Son las 12 del mediodía.
1: Pues sí, son las 12 del mediodía de este miércoles 29 de julio. Tenemos ya la cifra de 29 grados de temperatura a esta hora de la mañana, como decimos, 12 del mediodía. Momento para conocer las farmacias de guardia y el informe diario de la policía local. Dentro de un ratito daremos también cuenta de los sorteos de loterías y apuestas del Estado. Ya saben que estos días están siendo un formato un poquito más llevadero y más musical, que seguro que muchos de ustedes también lo agradecen. Vamos con esos contenidos y luego vamos con los demás. Por orden. Pues el turno de hoy en cuanto a farmacias en este día 29 es de Torres Tomás y López Torres en Avenida de Murcia 41. Este será el establecimiento farmacéutico disponible cuando todos los demás no lo estén. Mañana ese turno va a recaer en Indira García Cano en Literato Azorín número 7. Hoy Avenida de Murcia 41, mañana Literato Azorín número 7. 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
1: Pues vamos a por ese informe diario de la policía local que nos trae, como todos los días, la unidad de relaciones exteriores de la policía local de Yecla. Nos habla de 0 accidentes registrados en el día de ayer, siempre es buena noticia. Así como también cortes de calle previstos para el día de hoy, que no hay ninguno, pero sí para mañana. La calle Colón, a la altura de Hijas de la Caridad, por obras, va a estar cortado al tráfico durante buena parte del día. Y también hay que decir que hoy, con motivo del acto de presentación de las equipaciones del Yeclano Deportivo, que no lo habíamos contado todavía, en Plaza de San Cayetano, va a estar prohibido el estacionamiento y se va a cortar al tráfico a partir de las 3 de la tarde. El acto es más tarde, pero para que no haya vehículos, se va a cortar al tráfico a partir de las 3 en el tramo de la Plaza de San Cayetano. Bueno, pues dicho queda. Mañana conoceremos más a fondo ese acto que va a tener lugar en el día de hoy. Bueno, pues esto en cuanto a la información puntual, como siempre, a la vuelta del mediodía. Vamos con un pelín de música, con un pelín de publicidad y enseguida estamos de vuelta para conocer los números premiados de loterías y apuestas del Estado. Nos quedamos aquí, enseguida volvemos. Hasta luego, chao. 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
7: Pues vamos a repasar cuáles fueron los números premiados de ayer en este momento para, bueno, ver si nos hemos llenado el bolsillo de billetes o no. Ojalá que sí, pero como veo que los botes siguen aumentando, si ha tocado algo, ha sido poquita cosa. Bueno, vamos a repasar cuáles fueron esos números premiados de ayer. Tuvimos dos sorteos, tuvimos Bonoloto y Euromillones. La Bonoloto de este martes tuvo esta combinación ganadora: 1, 17, 35, 36, 44 y 49. Repito, 1, 17, 35, 36, 44 y 49. Complementario, el 14, reintegro, el 8. Esto en cuanto a la Bonoloto. Euromillones, la combinación fue esta: 5, 7, 24, 30 y 49. Repito, 5, 7, 24, 30 y 49. Números estrella, el 10 y el 11. Y para hoy tenemos solamente un sorteo, como todos los miércoles, que es la Bonoloto, que llega con 2,3 millones de euros acumulados. Se sigue acumulando ganador. Bote ganador para esta jornada de miércoles. 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Pues hacemos otro pequeño interpris, otra pequeña parada, un break, y volvemos enseguida ya con el pinchadiscos para cerrar esta segunda hora. Recuerdo que después, a la una, tenemos noticias y que después de la una vamos a escuchar el último Hora CETEM de la temporada. Lo haremos con el director del centro, con José Francisco Puché, para hablar del balance de este punto del año previa a las vacaciones y sobre todo cómo se presenta ya el tramo final para las instalaciones y el organigrama de CETEM. Enseguida volvemos, lo hacemos aquí en la sintonía de Yecla Media, en el 94.5 o a través por ejemplo, de nuestra página web o a través de nuestra app o a través del dispositivo Radios España también. Bueno, donde quieran, se pueden escuchar de muchas maneras diferentes. Y si no quieren, pues no querrán. No pasa nada, que no obligamos a nadie. Pero si queréis venir, vení, como dice el tren ese que hay por ahí. Nada más, enseguida volvemos. Hasta luego, chao.

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5: Pues llegados a este punto, como siempre, abrimos espacio en el Pinchadiscos y nos vamos a Italia. Vamos a recordar una vieja canción que se escuchó por todas partes hace ya 60 años, hablando del cantante Jimmy Fontana y su éxito más internacional, Il Mondo. Jimmy Fontana nació en Italia, en la provincia de Macerata, en 1934 y falleció en Roma el pasado septiembre de 2013, debido a una súbita fiebre alta provocada por una infección dental. En 1961 participó en el Festival de San Remo con la canción Lady Luna. Su primer éxito fue Non te ne andaré, Non te ne andaré, en 1963, y poco más tarde nos sorprendió con Il Mondo, en 1965, canción que ha conocido múltiples versiones de otros artistas. Él mismo la grabó en castellano y hasta en catalán. También el grupo español Los Mustang grabaron una versión en castellano. Jimmy Fontana fue acaparando éxitos con el paso de los años, siempre dentro de la música romántica italiana, e incluso presentó una versión italiana de la conocida Delilah de Tom Jones. Después de un periodo de alejamiento, volvió a finales de los años 70 y en el 82 volvió a participar con relativo éxito en San Remo. Fontana fue autor de numerosas canciones. El más famoso es el ¿Qué será?, que popularizaron José Feliciano y también el grupo Richie e Poveri en el Festival de San Remo del 71. Han pasado muchos años, pero canciones como la de hoy no caen nunca en el olvido. Vamos a escuchar una vez más Il Mondo de Jimmy Fontana. Con él despedimos esta segunda hora. Enseguida llegan las noticias. Hasta luego.

0: Es la 1 de la tarde.
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3: ¿Qué tal? Buenas tardes. Hoy, 29 de julio, se conmemora, entre otras cuestiones, el Día Internacional del Tigre. Durante una cumbre que tuvo lugar en Rusia en el año 2010, se conmemoraba esta fecha, que en la cultura china se decretó el 29 de julio como Día Internacional del Tigre. Una iniciativa que surgió hasta entonces del primer ministro ruso, adivinad quién, que congregó a los líderes de los 13 países que aún cuentan con población de tigres en estado de libertad, como son Bangladesh, Bután, China, India, Indonesia, Camboya, Laos, Malasia, Myanmar, Nepal, Tailandia o, por supuesto, Rusia. Gracias a esta iniciativa, ya para 2016 se reveló que los índices de la población mundial de tigres había sufrido un incremento, pasando de 3.200 especímenes en 2010 a 3.890 en solo 6 años. Todo un logro para las organizaciones de conservación de hábitat y del medio ambiente. Mira que es un bicho bonito, pero bien peligroso también, el sinvergüenza. Gatos grandes. Vamos con los titulares que nos deja este miércoles 29 de julio aquí en los informativos de Yecla Media. Tres empresas yeclanas figuran entre las beneficiarias de la nueva convocatoria de incentivos aprobada por el Gobierno de España, que va a destinar a estas compañías cerca de 11 millones de euros en subvenciones para respaldar proyectos de inversión. El altiplano ha registrado un mes de julio muy caluroso, tras una ola de calor oficial que se prolongó durante 10 días, de entre el 15 y el 24 de julio. Durante ese periodo, las temperaturas se mantuvieron de forma continuada entre los 40 y 45 grados, mientras la AEMET activó avisos diarios por calor extremo. La empresaria, copywriter y formadora especializada en ventas, Laura Yagó, ha debutado con éxito en el mercado editorial con Brutalmente Honesta, Negocios, Hijos y Éxito, todo a la vez. Una obra autobiográfica que ha alcanzado el número uno en Amazon en la categoría Aspectos Empresariales de la Escritura. La denominación de origen Yecla va a ser protagonista del sorteo de la Lotería Nacional de este jueves 30 de julio, que va a rendir homenaje a una de las señas de identidad más reconocidas del municipio y del altiplano. Escucharemos también la encuesta que ha salido hoy a la calle a hacer Salva Hernández, a ver qué se ha encontrado con la gente preguntando sobre cómo se vivían las vacaciones antes y cómo se viven ahora. Mientras que en el espacio deportivo hablaremos de dos nuevos títulos y dos subcampeonatos para el Next Racquet Yecla Club de Tenis, que este fin de semana ha vuelto a competir. Y por supuesto sabremos cómo llegan las próximas horas en lo meteorológico, donde seguirá subiendo el termómetro de nivel. Escucharemos otra vez a Daniel Beltrán, que ya lo vamos a tener también en el día de hoy, como parte de las noticias. Pues vamos ya, 1:04, a conocer cómo llega la actualidad en este miércoles 29 de julio. Soy Álvaro Ayala, comenzamos.

0: Y lo hacemos con las subvenciones que hemos conocido estos días. Tres empresas de Yecla figuran entre las beneficiarias de la nueva convocatoria de incentivos aprobada por el Gobierno de España, que va a destinar a estas compañías cerca de 11 millones de euros en subvenciones para respaldar proyectos de inversión que superan los 30,4 millones y que van a permitir la creación de 143 nuevos puestos de trabajo. El principal beneficiario es Colchones Gomarco, que va a recibir una ayuda de 10.123.000 euros para desarrollar una inversión de 27,3 millones, de la mayor cuantía concedida en la región de Murcia. El proyecto contempla además la creación de 118 nuevos puestos de trabajo. Junto a ella, Govic Sportswear va a obtener una subvención de 553.700 euros destinada por una inversión de 1.700.000 euros, que va a permitir generar 20 puestos de trabajo, y por su parte Esencia Dormire va a contar con una ayuda de 215.000 para acometer una inversión de 1.345.000, una previsión de 5 nuevos puestos de trabajo. En conjunto, las tres empresas yeclanas van a movilizar 30,4 millones de inversión, recibiendo casi 11 millones de euros en incentivos públicos, lo que supone cerca del 44% de todas las subvenciones concedidas a proyectos empresariales en la región de Murcia en esta convocatoria. En total, el Gobierno ha aprobado ayudas para 13 empresas murcianas que suman inversiones por valor de 99,1 millones, recibiendo 24,7 en subvenciones. De estos proyectos, se prevé la creación de 376 nuevos empleos y el mantenimiento de otros 1.206 puestos de trabajo. La ayuda forma parte del Programa Estatal de Incentivos Regionales destinada a apoyar proyectos de inversión productiva, tecnológicamente avanzados y sostenibles que favorezcan el desarrollo económico y la generación de empleo en las regiones beneficiarias. Y hablamos del tiempo. El altiplano ha registrado un mes de julio muy caluroso tras una ola de calor oficial que se prolongó durante 10 días, entre el 15 y el 24 de julio. Durante ese periodo, las temperaturas se mantuvieron de forma continuada entre los 40 y 45 grados, mientras la Agencia Estatal de Meteorología, la EMET, activó avisos diarios por calor extremo. La estación meteorológica de la Boquera del Carche registró algunos de los valores más elevados del episodio. A las altas temperaturas se sumó también una elevada humedad provocada por tormentas secas, lo que elevó la sensación térmica por encima de los 50 grados en algún momento. Escuchamos al responsable de Meteo Altiplano, Daniel Beltrán.
1: Es cierto que decimos todos los años, todos los veranos hace calor, estamos en julio, estamos en la plena canícula, que son los 15 días de julio y 15 días de agosto, últimos 15 días de julio, 15 primeros días de agosto, donde más calor hace de todo el año, y es normal que haga calor, pero lo que no es normal es que alcancemos valores tan extremos y tan continuados a lo largo del tiempo. Como bien decías, en la pasada semana pues fueron más de 10 días consecutivos con valores de 40 grados centígrados. Es el caso de Boquera del Carche, donde teníamos del 15 de julio al 24 de julio entre 40 y 45 grados centígrados de forma diaria. Activación de avisos diarios por parte de la Agencia Estatal de Meteorología, de nivel amarillo, de nivel naranja. Incluso esa jornada que bien comentabas del jueves, en la que no se llegó a activar finalmente el aviso rojo, pero estuvo a puntito, y desde luego que no hubiese estado de más que ese aviso rojo hubiese caído al altiplano. Teníamos en la comarca de Llina-Almansa con aviso rojo y otras áreas colindantes también en ese mismo nivel.
0: Beltrán de Meteo Altiplano señala que el principal problema no son solo las máximas, sino la duración e intensidad de estos episodios, que asegura se han incrementado de forma evidente desde 2015. También destaca las elevadas temperaturas nocturnas, con mínimas de entre 28 y 29 grados en algunos puntos del altiplano, lo que dificulta el descanso y la recuperación física. Por ello, considera necesario que los sistemas de alerta incorporen avisos específicos por temperaturas mínimas.
1: Desde luego que este es un tema en el que debatimos muchas veces, que también deberían existir avisos para las temperaturas mínimas y no solamente para las temperaturas máximas, cosa que a día de hoy no está. Es cierto que las temperaturas mínimas pues no constan esos niveles de avisos como tal, pero como bien dices, son muy importantes también para el descanso nocturno, para esa conciliación, ese descanso del cuerpo que necesitamos durante las noches, y estamos teniendo madrugadas también en los últimos días con este respiro térmico agradecido. Este fin de semana temperaturas de lujo para estar en pleno mes de julio, pero hemos notado la semana pasada, sobre todo especialmente, con temperaturas mínimas por encima de los 20-25 grados centígrados en todo el altiplano. Incluso hubieron zonas, esa madrugada del jueves al viernes, zonas altas, zonas de sierra donde no existen inversiones térmicas, donde las temperaturas mínimas incluso llegaban hasta los 28-29 grados centígrados de temperatura mínima. Una auténtica locura para descansar. Afortunadamente, pues como decimos, esas mínimas suelen darse en zonas de sierras, en zonas a mayor altitud y en zonas de valles, las que predominan también en el invierno, donde suelen ser más bajas, pues igualmente en verano suelen bajar un poquito más también. De luego que esa sensación de bochorno, fruto de esa combinación de temperaturas muy altas con elevada humedad también, pues hace que la transpirabilidad del cuerpo pues sufra mucho y que esa sensación de calor aumente de forma notable, de forma exponencial. Incluso hemos llegado a tener esa sensación de bochorno por encima de los 50 grados centígrados algunos días, fruto, como decimos, de esos dos factores, de temperaturas muy altas, extremas, y de elevada humedad relativa ambiental al paso de esas tormentas que no dejaban prácticamente precipitación alguna, algún chubasco residual, 1 o 2 litros en el mejor de los casos, allí donde llegaban a darse, pero llevaban consigo asociada esos fuertes reventones térmicos que dices, sobre todo con fuertes rachas de viento, que es lo más destacable en este tipo de tormentas secas, en las que denominamos tormentas secas porque no hay humedad prácticamente en ninguna capa de la atmósfera. Si trazásemos un corte vertical a distintos niveles de altitud, veríamos como prácticamente todos los niveles están secos. Hay una sequedad tremenda y por eso cuesta que esas tormentas revienten, y allá donde revientan lo que consiguen es formar esas fuertes rachas de viento por encima incluso de los 100 kilómetros por hora en algunas zonas.
0: Las tormentas asociadas al episodio dejaron apenas 1 o 2 litros por metro cuadrado, aunque sí provocaron rachas de viento superiores a los 100 kilómetros por hora. De cara a las próximas semanas, las previsiones apuntan a un nuevo repunte de calor a partir del lunes, con máximas de nuevo por encima de 40 grados. Beltrán advierte que además, si continúa la tendencia observada la última década, España podría alcanzar los 50 grados en algún punto de la península en los próximos 10 años, indica el responsable de Meteo Altiplano.
1: A partir de hoy ya estamos notando un poquito ese incremento de calor, será a partir de mañana cuando lo vamos a notar un poquito más. No vamos a hablar de ola de calor como tal, como sí que la tuvimos la semana pasada, que sí se catalogó de forma oficial como una ola de calor. Fue la primera en el altiplano. La semana anterior no llegó a los niveles establecidos para catalogarlo como tal. Lo decíamos que era un periodo de calor intenso, pero sí la semana pasada teníamos una ola de calor de 10 días de duración. Esta semana, a partir de mañana, ascenso de las temperaturas de forma gradual, poquito a poco, jornada tras jornada, vamos a ir sumando grados y especialmente con la llegada del fin de semana vamos a alcanzar de nuevo las temperaturas máximas y mínimas más elevadas en esta semana. No vamos a alcanzar los valores extremos que alcanzábamos esta pasada semana, pero sí vamos a volver a hablar de máximas en el entorno de esos 40 grados centígrados a partir del viernes y de mínimas también que van a ser superiores a los 20 grados o 23 grados centígrados en algunas zonas. Y que nos indican los modelos, la previsión a medio y largo plazo nos indica pues que vamos a seguir hablando de calor. Grado arriba, grado abajo, las temperaturas a partir de la semana que viene, a partir del miércoles, jueves de la semana que viene, tienen cierta tendencia a ir descendiendo un poquito, pero no nos hagamos muchas ilusiones porque ese descenso térmico apenas sería de 2-3 grados centígrados en el mejor de los casos.
0: Yo ya no me ilusiono, no te preocupes, Dani. Muchas gracias. La empresaria, copywriter y formadora especializada en ventas, Laura Yago, ha debutado con éxito en el mercado editorial con Brutalmente Honesta, Negocios, Hijos y Éxito, todo a la vez. Una obra autobiográfica que ha alcanzado el número 1 en Amazon en la categoría Aspectos Empresariales de la Escritura durante su primera semana de publicación. En el libro, Yago relata cómo la llegada de sus 3 hijos en apenas 5 años transformó por completo su forma de entender el emprendimiento, la conciliación y el éxito profesional. Lejos de considerar la maternidad un freno a su carrera, explica que fue el impulso que la llevó a replantear su modelo de negocio, haciéndolo más eficiente, rentable y compatible con la vida familiar. Escuchamos a Laura Yago.
2: Bueno, básicamente es un libro donde cuento cómo ha sido tener 3 niños en 5 años, que ya es difícil, mientras que además hacía crecer un negocio. O sea que no es poca cosa. Ser madre, ser padre. Hoy en día, pues, realmente hay muchas cosas que tenemos muy fáciles, porque hoy, pues bueno, tenemos ahí a los abuelos, que es una figura que antes no se contaba tanto con ella. Pero es cierto que a nivel de mentalidad y de compaginar ambas cosas es complicado. Tienes, como te digo, tienes que tener una mentalidad bastante resistente. Y luego, ¿cómo se compagina esto con tener un negocio? Bueno, pues yo lo que me he encontrado y un poco la moraleja que hay detrás del libro es que para mí el tener familia, el tener hijos, en este caso, en mi caso han sido 3, pero podríamos hablar de 1, de 2 o incluso de más, Para mí ha sido como esa motivación que a mí me ha hecho incluso ya no solamente tener el negocio, sino hacerlo crecer, que es un poco lo que yo cuento en el libro. Porque lo normal es que una mujer, cuando tiene niños, o paralice su carrera profesional o directamente la abandone. Y en mi caso, y es un poco la vivencia que yo he tenido, para mí ha sido como ese, yo lo llamo como un golpe en la cabeza que yo me he dado, ¿no? Y que a mí me ha hecho despertar. Y yo que venía de tener un negocio, algo esclavo, que yo tenía antes una agencia de comunicación, donde pues echaba muchísimas horas, era bastante, como te digo, bastante esclavo, yo paso a tomar una serie de decisiones que me hacen poder trabajar por unas tarifas mayores con otro tipo de clientes. Por tanto, facturar más, pero teniendo más tiempo libre, que era lo que yo buscaba y un poco donde yo me doy cuenta de, vale, tengo un negocio, vale, las cosas me funcionan bien, pero yo ahora que tengo niños, no solamente tengo que ganar dinero, sino que tengo que ganar tiempo. Entonces, tomo una serie de decisiones de negocio, estratégicas un poco, que son las que también cuento en este libro, junto con toda la montaña rusa que, por supuesto, es tener 3 niños en 5 años.
0: Con más de una década de experiencia como consultora, copywriter y formadora, la autora combina vivencias personales con reflexiones sobre ventas, productividad, comunicación y gestión del tiempo, alejándose del formato de manual para ofrecer una visión basada en su propia experiencia. El libro también cuenta la idea de que la maternidad y la ambición profesional sean incompatibles, defendiendo que ambas pueden convivir si se redefine el concepto de éxito.
2: La primera sería tomar conciencia de que si tienes un negocio, te dedicas a vender. ¿Vale? O sea, yo he tenido muchos clientes en el pasado que, te pongo un ejemplo, ¿no? Sabían hacer algo, bolsos, algo de manera artesana o incluso servicios, ¿no? Imagínate una abogada o lo que sea. Uh-huh. Y es gente que se forma muchísimo para ser bueno en lo que hace, ¿no? Para perfeccionar la técnica, para estar siempre actualizado. Y se trabaja mucho como su profesión, pero luego eso toca venderlo. Y yo me encontraba con que o eran personas o negocios que rehuían de la venta, y cuando digo venta, digo el de manera activa salir a vender, ¿vale? O vender por teléfono, o por ejemplo, en mi caso, yo mando un email diario todos los días a una audiencia, a una base de datos que yo tengo, y todos los días trato de vender algo, y todas las semanas se vende algo. Entonces, yo me encontraba con personas que rehuían la venta porque consideraban que eso tenía una connotación negativa, es decir, si hay que salir a vender es que no es lo suficientemente bueno. Es lo que yo digo, es gente que está esperando que vengan a descubrirle. Y la realidad es que el mercado está lleno de opciones y si tú no tienes esa actitud activa ante la venta y luego también tienes los mensajes adecuados, mensajes que llamen la atención, que paren un poco el scroll de la gente, porque hoy en día pues ya lo vemos, ¿no? Nos metemos a las redes sociales y hay un montón de impacto publicitario y claro, ¿cómo haces para destacar ahí? O sea que no solamente hay que tener una actitud activa ante la venta, sino que además tienes que salir un poco con los mensajes que a tu cliente le puedan importar, ¿vale? Esa sería una primera decisión. Yo estaba, como se suele decir, escondida en mi despacho, trabajando como una hormiguita y se me olvidaba toda esa parte, ¿no? Entonces, yo siempre lo digo, no hay que ser vendedor, no solamente tiene que poner en tu tarjeta de visita vendedor para dedicarte a vender.
0: Bueno, pues esta es la iniciativa que ha llevado al número 1 de Amazon en la categoría Aspectos Empresariales de la Escritura con el libro Brutalmente Honesta, Negocios, Hijos y Éxito de Laura Yago. Más cosas. La denominación de origen Yecla va a ser protagonista del sorteo de la Lotería Nacional de este jueves 30 de julio, que va a rendir homenaje a una de las señas de identidad más reconocidas del municipio y del altiplano murciano. El 10º conmemorativo pone en valor la tradición vitivinícola de Yecla y el prestigio alcanzado por sus vinos con la uva Monastrell como principal emblema. La DEO Yecla obtuvo su reconocimiento oficial en 1975, aunque la historia del cultivo de la vid en el municipio se remonta a más de 2.000 años. Los hallazgos arqueológicos de una bodega romana en la zona de la Fuente del Pinar, datada del siglo I de nuestra era, evidencian la larga tradición vitivinícola de un territorio que hoy constituye una singularidad dentro del panorama español, al ser una denominación de origen integrada por un único municipio. Actualmente la DEO cuenta con cerca de 3.500 hectáreas de viñedo distribuidas entre subzonas de campo arriba, caracterizada por su mayor altitud y viñas más antiguas, y campo abajo, con terrenos más bajos y aluviales. La Monastrell ocupa alrededor del 85% de la superficie cultivada y ha convertido a Yecla en una referencia internacional gracias a unos vinos de gran intensidad, expresividad frutal y marcada personalidad. El sorteo ordinario de este jueves se va a celebrar a las 9 y mantiene las características habituales de la Lotería Nacional de los Jueves. El precio del décimo es de 3 euros y la emisión consta de 100.000 números del 0 al 99.999 distribuidos en 10 series. Con esta iniciativa, la Sociedad Estatal de Loterías y Apuestas del Estado vuelve a utilizar sus décimos como escaparate del patrimonio cultural, histórico y económico, en este caso centrado en la DO Yecla, a millones de participantes del todo el país, que se lo va a encontrar en el décimo de mañana. Y por último, les hablamos de la encuesta. Hoy nuestro compañero Salvador Hernández ha salido a la calle a preguntar cómo viven los yeclanos, cómo vivían los yeclanos el verano y cómo lo van a vivir estas próximas semanas. Cuéntanos, Salva.
3: Ahora que llega el mes de agosto y las vacaciones, vamos a recorrer las calles para preguntar a los yeclanos cómo recuerdan las vacaciones y cómo esperan pasar estas. ¿Cómo eran antes sus vacaciones?
4: Mis vacaciones, pues recuerdo cuando mis hijos eran pequeños y nos íbamos a la playa y alquilábamos el apartamento y la vida, esa vida que compartes el día a día, las comidas con los críos y la playa, muy, muy, muy entrañable. La verdad es que eran unas vacaciones muy, muy agradables.
5: Yo las vacaciones las voy a tener este año. Yo me voy a Tres Mares, al Hotel Tres Mares, creo que le llaman, para 5 días, es lo único que tengo. Lo demás estoy en el campo trabajando y en la piscina, allí me baño y allí estoy. Y labrando con el tractor.
6: Pues yo las pasaba muy bien porque nos íbamos antes al campo y no había tantas restricciones a la montaña. Y era como mucha más libertad que ahora, ahora no puedes hacer nada. También tenías, no sé, como no había desconexión digital porque no había móviles, entonces vivías todos los sentimientos, como que los recuerdos tenían más importancia que ahora.
7: Pues cuando éramos casados me llevaba los críos, me los llevaba a la playa, me los llevaba. Lo de ahora no es, antes que había que apretarse un poco el cinturón. Y cuando llegaba, hombre, estaba un otro año trabajando, al estar de vacaciones, pues está uno más relajado.
8: Esperando que llegase, que trabajaba uno, las tomábamos a último de julio y nada, pues deseando, salíamos corriendo. Ahora las circunstancias son otras, está uno jubilado y en vez de en julio, pues nos vamos en septiembre o nos vamos en abril para dejarle sitio a los que están trabajando. Este verano me quedo en casa, tranquilamente, y luego a partir de septiembre ya nos plantaremos algo.
7: Ahora en agosto, tranquilico aquí en mi casa, guardando el pueblo, y para septiembre nos vamos, que por lo menos los viajes son más baratos y todo.
0: Pues así se vive el verano, así a grandes rasgos. ¡Vamos al deporte!
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0: Y en cuanto al deporte, el Next Racquet Yecla Club de Tenis volvió a firmar un gran fin de semana de competición con un balance de 2 títulos y 2 subcampeonatos en la Ferrero Summer 2 Tournament, disputado en las instalaciones de la Ferrero Tennis Academy de Villena. En la categoría Benjamín, el torneo tuvo una final con un claro protagonismo yeclano, ya que Alejandro Ruiz y Andrés Leal se enfrentaron por el título tras completar un brillante campeonato en el que salió Ruiz ganador. También volvió a destacar Bianca Martínez, que sigue atravesando un gran momento de forma. La tenista yeclana conquistó un nuevo título, en este caso en categoría cadete. En el cuadro masculino de la misma categoría, Alfonso Hernández completó igualmente un gran torneo, alcanzando la final y logrando un meritorio subcampeonato. Los éxitos del club también se trasladaron al Warriors Tour de Castellón de la Plana. En categoría alevín, Marcos Ibáñez se proclamó campeón en la modalidad de dobles formando pareja con Pablo García, además de alcanzar los cuartos de final en la competición individual. Por su parte, Marcos Morlán en categoría cadete firmó otra destacada actuación al clasificarse para semifinales, gran resultado para otra de las grandes promesas del club yeclano. Y si hablamos de triatlón, los triatletas Jesús Muñoz Guerrero y Jesús Muñoz Rodríguez representaron al Club Triatlón Arabí Yecla el pasado fin de semana en el Campeonato de España de Triatlón Cross, celebrado en Calahorra, en La Rioja, una de las competiciones más exigentes del calendario nacional en esta especialidad. En categoría junior, Jesús Muñoz Guerrero completó una gran actuación, finalizando en una meritoria 12ª plaza. El triatleta yeclano salió del agua ocupando la 8ª posición, aunque una caída durante la bicicleta le hizo perder varias posiciones. Pese al contratiempo, completó una gran remontada para finalizar entre los mejores de su categoría. Por su parte, Jesús Muñoz Rodríguez demostró de nuevo su regularidad en las competiciones nacionales, consiguiendo una destacada 10ª posición en su categoría. Tras esta cita nacional, el Club Triatlón Arabí Yecla afronta la recta final de la temporada con un último gran objetivo. El equipo disputará el próximo mes de septiembre la jornada definitiva de la Liga Nacional de Clubes del Campeonato de España por equipos, que se va a celebrar en los Arenales, donde se buscará poner el broche a la campaña con una destacada actuación colectiva. Y ahora el momento es para conocer la previsión meteorológica que nos trae, como siempre, nuestro compañero de Meteo Altiplano, Daniel Beltrán.
1: A lo largo de los próximos días vamos a ir notando poquito a poco cómo las temperaturas van a ir subiendo nuevamente. Eso sí, sin alcanzar los valores máximos tan extremos que alcanzábamos la pasada semana. En cualquier caso, a partir de mañana, tendencia ascendente de temperaturas en mínimas y también en las máximas. Esperamos unos 37-38 grados centígrados los próximos días y con vistas al fin de semana, a partir del viernes y sobre todo a partir del sábado, la máxima podría alcanzar los 39 o 40 grados centígrados. De ahí que ya adelantamos que se activarán avisos de nivel amarillo o de nivel naranja para la comarca del altiplano a partir del jueves y sobre todo, como decimos, con vistas a viernes, sábado y domingo. Muy probablemente serán esas tres jornadas las más cálidas de esta semana. Seguiremos hablando también del predominio de los cielos poco nubosos o despejados, ausencia total de inestabilidad y, como decimos, afrontamos una última semana del mes de julio marcada nuevamente por el calor en los próximos días.
0: Pues hasta aquí el tiempo de actualidad de este miércoles 29 de julio. Ya saben que a las 7 de la tarde volvemos con nueva entrega informativa en esta sintonía y que también podrán escuchar el informativo en el canal de iVox y en la aplicación de Yecla Media, que tienen disponible gratuitamente en dispositivos Android en el Play Store. Nada más. Enseguida volvemos, lo hacemos con Hora CETEM. En el último capítulo de la temporada nos visita su director, José Francisco Puche, para hacer balance de este medio año en el Centro Tecnológico del Mueble y la Madera. Volvemos ya. 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
1: Pues estando ya casi a las puertas de las vacaciones, abrimos por última vez esta temporada este espacio dedicado a conocer las interioridades del Centro Tecnológico del Mueble y la Madera, del CETEM. Y viniendo esta mañana para acá he pensado, ¿cuál será el balance importante para CETEM? ¿El de diciembre, enero o ahora el de julio? ¿Cuál se considera el bueno? Voy a salir de dudas con eso lo primero. José Francisco Puche, ¿qué tal? Muy buenas, director.
2: Hola, ¿qué tal?
1: ¿Cuál es el balance bueno? ¿El de diciembre, enero o este que es, digamos que, como un segundo año nuevo? Segunda noche vieja.
2: Yo sinceramente creo que lo bueno es estar continuamente haciendo balance, porque si hacemos balance muy de largo en largo, te da poco margen a, como dicen los GPS, esto que llevamos en los coches, ¿no?, a recalcular, ¿no? Entonces, el estar haciendo balance continuamente, pues si ves que hay una pequeña anomalía o si encuentras que tienes algún punto que no estaba previsto dentro de ese viaje que es el día a día en cada empresa, pues te permite perfectamente modificarlo. Nosotros solemos hacer un par de balances al año, uno a final de año, que es el normal, el típico, el habitual que hacen todas las empresas, organizaciones, y uno a mitad de año para ver si tenemos que recalcular, ¿no?
1: La meta volante, ¿no?
2: Exactamente, ese sprint intermedio, ¿no? Pues bueno, pues ese lo hemos hecho y además lo solemos hacer también con toda la Junta Directiva y la Asamblea. De hecho, la Asamblea General de CETEM se hace a mitad de año más o menos. Se hizo en este caso en la segunda quincena del mes de junio. Y bueno, hicimos balance del año pasado, pero también de lo que llevamos ya ejecutado en este prácticamente primer semestre.
1: ¿Y cuáles fueron las principales conclusiones que se pueden extraer de ese chequeo de mitad de año?
2: Bueno, pues yo creo que son conclusiones positivas. Estamos dentro del plan que nos pusimos como meta para este año, justo a final del año pasado, y yo creo que con un incremento incluso de aquellos parámetros que dijimos que íbamos a alcanzar. Si continuamos en este segundo semestre con la misma tónica, pues seguramente terminemos con mejores números que planificamos en el año 2025 para este 2026, lo cual siempre es positivo.
1: Es una palabra que se utiliza mucho en los balances de CETEM en los últimos años, que es incremento, que todos los años hay un pequeño incremento. ¿Cuáles son las áreas que están siendo propensas a recibir ese incremento? No sé si en volumen de proyectos, en la cantidad de opciones formativas, en incluso el aumento que hemos hablado también otras veces de la plantilla que ha permitido seguir reforzando todas esas líneas de actuación. ¿Dónde se están aplicando esos incrementos?
2: Bueno, pues los incrementos vienen precisamente derivados de aquellos departamentos que seguramente son más

0: proclives a tener más proyectos de I+D+I, de investigación, desarrollo e innovación. Es nuestra principal actividad, por supuesto, pero aquellos departamentos que hemos conseguido involucrar en lo que es la tónica general también de las estrategias de las diferentes administraciones, porque nosotros nos nutrimos con proyectos que realizamos y que vienen financiados en parte con muchas administraciones, la regional, la estatal, la europea, pues en la medida en que somos capaces de alinearnos con las estrategias de estas administraciones y también con las necesidades de las empresas, porque como digo, son proyectos que están financiados en parte, la inmensa mayoría de ellos, y que la parte que no financia la administración la paga la empresa. En la medida en que hemos sido capaces, como digo, de alinearnos con las necesidades de las empresas y también de las estrategias de la administración, que es aquellas que fomentan mediante sus presupuestos, pues yo creo que hemos conseguido incrementar el volumen de negocio del centro, el departamento de electrónica, el departamento de materiales, el departamento de tecnología de procesos, sobre todo en el área de robótica, también diseño, pues son determinados espacios en los que hemos incrementado la actividad, hemos incrementado también el número de personas, que va de la mano de este incremento de actividad y que hace que el centro vaya creciendo, pero vaya creciendo de manera sostenida y, como a mí me gusta decir, sostenible. No tiene mucho sentido que crezcamos mucho durante una temporada para luego tener que decrecer, porque eso implica modificaciones incluso en el equipo técnico del propio centro. Podría implicar este tipo de modificaciones y la verdad es que formar a una persona en una empresa siempre cuesta mucho, pero en empresas tecnológicas con un alto nivel
1: Más todavía.
0: de tecnológico, pues todavía es más difícil.
1: Ayer, sin ir más lejos, tuvieron ustedes la visita del consejero de Empresa y Empleo, Luis Alberto Marín, que entiendo que para que ese crecimiento sea sostenible en el tiempo, también necesita una ampliación de esas instalaciones que han ustedes reclamado también durante mucho tiempo. Imagino que algo de eso también pudieron hablar ayer, ¿no? ¿En qué punto se encuentra?
0: Pues sí, la visita era una visita de carácter institucional. Este consejero, Luis Marín, hace 2 meses escasos, yo creo que no
1: Pero
0: llega
1: tomó cargo,
0: todavía,
1: ¿no?
0: que tomó esta consejería. Él ya estaba en el gobierno regional con otra consejería e incluso antes de estar en la consejería de Hacienda, que es de donde provenía, durante cierto tiempo también ocupó anteriormente la cartera de la consejería que tiene competencias en empresa, bueno, la misma consejería que tiene ahora mismo. Queríamos hablar con él para que, bueno, tomara constancia de qué está haciendo CETEM después de este tiempo, desde que dejó aquella consejería y ha vuelto a recuperarla, que han pasado por lo menos tres años, y se hablaron de muchísimas cosas, particularmente de las ayudas del gobierno regional para los centros tecnológicos, también para las empresas del sector, más particularmente para el Centro Tecnológico Mueble y la Madera, y bueno, pues también le refrescamos el estado en el que nos encontramos con ese Centro de Capacitación Industrial y Desarrollo Tecnológico, que es lo que estamos trabajando desde hace ya bastante tiempo y que desde el principio de este año pues ha tenido un apoyo explícito y yo creo que muy recurrente por parte del Ayuntamiento de Yecla y de la Administración Regional. En este caso había otra persona, era Marisa, la consejera que ocupaba la cartera de Empresa, Empleo y Economía Social, que es lo que ahora mismo está ocupando Luis Marín, y queríamos sobre todo informarle de cuáles son los pasos. Vamos haciendo nuestro trabajo, cada una de las partes, pero queríamos que lo conociera de primera mano.
1: ¿De qué manera va a mejorar las prestaciones de CETEM esa ampliación de instalaciones? ¿Para qué se va a poder emplear todo ese espacio nuevo que, bueno, entiendo ya está proyectado y que, bueno, ya y poco a poco irá siendo una realidad? Pero ¿cuáles van a ser las principales consecuencias directas de esa ampliación del espacio?
0: Bueno, las principales consecuencias directas tienen que sufrirlas, en este caso, beneficiarse las empresas. Nosotros trabajamos para ellas y la verdad es que siempre estamos pensando en qué es lo que le hace falta a las empresas y en tanto en cuanto somos conocedores de esto, pues ponemos en marcha determinadas estrategias. Hemos llegado a un punto en el que para dar más servicios a las empresas y para ayudarles más necesitamos más espacio. Una de las cosas claras y que vienen demandando desde hace tiempo prácticamente desde todos los sectores industriales, pero más concretamente del sector de mueble, es la formación. personal capacitado, pero no solo personal nuevo, que también, sino ir reciclando a todo su personal. Creo que he dicho muchas veces, y vuelvo a repetir, que los muebles que se fabrican hoy no se hacen de la misma manera que se hacían hace 10 años, uh-huh. ni seguramente se van a hacer como se harán dentro de otros 10. Y para eso hace falta reciclarse. Todas estas estrategias de las que hemos hablado durante muchísimo tiempo, la industria 4.0, que implica robótica, implica fabricación aditiva, implica pues esas tecnologías que vienen, la inteligencia artificial, por sí. supuesto, hace que la forma de trabajar sea diferente y se apoye mucho en los nuevos avances tecnológicos. Pero hay que seguir formando a los empleados para que esos avances tecnológicos se puedan poner en las empresas, y son las personas los que los ponen en marcha. Para eso se necesita precisamente un centro de formación que sea capaz de tener una serie de infraestructuras que hagan posible este traslado de la tecnología al sector industrial y concretamente al sector de muebles, aunque este centro se planifica para dar servicio a todos los sectores económicos y más concretamente industriales de la comarca. Eso es una de las actividades que vamos a hacer allí. Para eso tenemos una sala de formación y tendremos también una nave donde podremos pues hacer cursos más prácticos. Sí. Yo siempre digo que a barnizar pues no se enseña con un PowerPoint, seguramente se aprende tomando una pistola barnizando. Y haciendo prácticas, ¿no? Barnizando. Siempre hay unas clases teóricas, hay que aprender cuáles son los materiales con los que trabajamos, pero nos hace a soldar, ¿no? A una máquina de control numérico, pues es ideal tener ahí esas máquinas. Ese espacio actualmente no lo tenemos y con esta nueva infraestructura lo tendremos. Pero también el edificio valdrá para albergar aquellas empresas que puedan salir como spin-off, como empresas de base tecnológica, como empresas formadas por emprendedores, que podrán tener un determinado sitio donde empezar esa aventura empresarial, poniendo en el mercado determinada tecnología que se desarrolla en el centro, y que pueda haber empresas que la pongan en marcha y que al principio les hace falta ayuda. Es un lugar donde empezar, con estas empresas que suelen ser muy pequeñitas, pues habrá una zona para estas actividades, y también será pues evidentemente una ampliación para las actividades normales que se desarrollan en el centro y que hemos dicho muchas veces que nos hemos quedado pequeños. Hay que seguir uh-huh. incrementando el espacio para seguir poder incrementando el personal y las actividades que realizamos para las empresas.
1: Ya la ha nombrado varias veces porque efectivamente es uno de los pilares fundamentales de las misiones, de los cometidos de CETEM, que es la formación. ¿Cómo está evolucionando y cómo está siendo sobre todo la demanda, el interés que suscitan los diferentes cursos que pone en marcha CETEM, que hemos dicho muchas veces que son necesidades que responden a las propias solicitudes de las empresas? ¿Cómo ha mejorado ese espacio también en este último semestre?
0: Pues la verdad es que hemos conseguido, digamos que apurar las instalaciones para que casi en tanto por la mañana como por la tarde estén llenas de cursos. Los últimos que hemos hecho precisamente en estos dos meses, junio y también julio, ha sido un convenio que hemos firmado con la Fundación 11, que hace cursos para personas que tienen algunas necesidades especiales. Y la verdad es que ha funcionado muy bien, tanto como que vamos a formalizar, si no pasa nada, un acuerdo más a largo, a medio plazo, medio largo plazo, para que nos convirtamos prácticamente en una sede habitual de estos cursos que la Fundación 11 realiza y que normalmente, como sus instalaciones suelen estar en Murcia, uh-huh. pues el hecho de que salga a otras áreas fuera de Murcia es complejo. Facilite. Habían hecho alguno en Cartagena, uh-huh. pero no habían hecho ninguno en Yecla, y esto ha sido una primera experiencia piloto con un par de cursos que han funcionado muy bien, y como digo, queremos que esto pues se sostenga en el tiempo y que sea una colaboración habitual con la 11. Todo eso añadido a la habitual actividad de formación que realizamos, tanto para personas que están paradas como comentábamos ahora mismo, para personas que están trabajando pero que quieren pues adquirir nuevos conocimientos para aplicar en sus empresas. Por ejemplo, la inteligencia artificial, hace poco que terminábamos un par de cursos también, inteligencia artificial aplicada al sector del mobiliario a determinadas áreas, y que de esos dos cursos pues van a surgir otros más, ¿no? Con esa inteligencia artificial aplicada a determinados aspectos concretos que se están demandando dentro del sector del mueble. Aspectos relacionados con el diseño, aspectos relacionados con el ámbito de la gestión de las capacidades productivas de las empresas, o incluso de la relación con los clientes, ¿no? Tenemos que realmente ser conscientes de que vamos vamos en un mundo, vamos hacia un mundo en el que la inteligencia artificial se ha convertido ya en una herramienta absolutamente clave para todos los procesos empresariales, que el sector de muebles no es ajeno a esto, y que tenemos que, como hemos hecho en otras ocasiones, estar a la vanguardia de esta tecnología, que hay que aplicarla a nuestro sector con las necesidades que este sector tiene. Ahí está el truco de la inteligencia artificial, ser capaces de realizar esa aplicabilidad concreta, sí. Porque la que es genérica funciona, pero no tan bien como aquella que se consigue especializar para, digamos, atender las necesidades de un sector y de unas actividades dentro de un sector concreto.
1: Porque es que además no hacerlo va a repercutir directamente en la competitividad de las empresas.
0: Totalmente. Aquella empresa que se descuelga tecnológicamente hablando, sea del sector que sea, se queda atrás siempre, si no en un plazo de tiempo corto a medio plazo, y recuperar ese terreno perdido luego es muy
1: difícil.
0: Cuesta
1: muchísimo, sí.
0: Cuesta mucho, porque la formación tiene que ser continua y las empresas tienen que tener claro que los empleados tienen que ser capaces de digerir toda esta avalancha tecnológica, y es muy difícil entender que estoy 2 años sin formarme en nada y luego ponerme al día en 2 meses. Eso es muy difícil, porque toda esta información hay que, como digo, adaptarla al entorno real de cada una de las empresas, que incluso empresas que se dedican al mismo sector tienen realidades internas distintas, por lo cual la aplicabilidad tampoco es al 100% exactamente la misma, y todas tienen que hacer el esfuerzo para aplicarla. Lo llevan haciendo desde hace muchísimo tiempo, y yo creo que eso es la clave de que el sector del mueble sea un sector que haya sido capaz de capear muchas crisis que en otros lugares no lo han conseguido. Y bueno, pues el hecho de estar bien formados, de estar capacitados tecnológicamente, pues es uno de los pilares donde se ha soportado esa capacidad de adaptarse a tiempos difíciles y también a tiempos de bonanza económica, donde hay que tener una capacidad productiva importante para atender esa demanda del mercado.
1: Y una vez se ha analizado en esta meta volante, como hemos dicho antes, que el camino sigue su curso, ¿hacia dónde lleva? ¿Cuáles son los desafíos de esta segunda parte del año, una vez volvamos de vacaciones? 3-4 meses que pasan rapidísimo. ¿Cómo se plantean?
0: Bueno, pues la verdad es que vamos a seguir haciendo en primera instancia lo que hacemos siempre, es decir, seguir hablando con las empresas y buscando financiación para que puedan llevar a cabo sus procesos tecnológicos y de I+D+I dentro de las empresas. También vamos a seguir creciendo en formarnos nosotros mismos para que esa tecnología que desarrollamos fruto de esta formación la podamos luego trasladar a las empresas. Y bueno, pues la semana pasada precisamente se terminaba un concurso de ideas para ese nuevo edificio y ahora lo que toca es hacer el proyecto concreto para que, bueno, pues según este plan de trabajo que nos planteamos a principios de año entre el Ayuntamiento, la Consejería, en este caso el Gobierno Regional, y el Centro Tecnológico, pues siga este camino y a ver si el año que viene pudiéramos tener la posibilidad de empezar el edificio, cuanto antes mejor, y de cara al año 2018, a ver si a mediados del año 2028, perdón, pudiéramos tener ese edificio ya a disposición. La verdad es que mientras tanto nos estamos preparando para, bueno, pues ser capaces de cubrir de actividad estas nuevas instalaciones que esperemos vengan. Le ponemos un horizonte de un par de años, por lo menos, hay que construirlo, ¿no? Y sí, eso no, claro, es rápido. Y que cuando llegue, pues estemos preparados para poder llenarlo de actividad, ¿no? No nos vamos a esperar a ver que esté el edificio para poder llenar. Habrá cosas que no se puedan hacer hasta entonces, como por ejemplo determinados cursos de formación, pero sí que ser capaces de que vamos a tener ese edificio. Y de hecho hemos empezado un plan estratégico del centro a 5 años, lo empezamos precisamente con el acuerdo de la asamblea de hace unas semanas, ya estamos inmersos en él, para que allá en el mes de noviembre aproximadamente podamos tener ese plan estratégico que ya tenga como horizonte dentro de 2 años contar con esas instalaciones más o menos y prepararnos para realizar aquello que tengamos que hacer teniendo en cuenta que, bueno, pues en ese horizonte aparecerá esa nueva infraestructura que nos va a permitir tener mucha más actividad pensando siempre en las empresas.
1: Y ya por último, dentro de ese día a día de CETEM, además de los proyectos, la formación, también hay otra manera de, digamos, democratizar y tratar de exponer públicamente qué se hace y cuáles son esos procesos y esos avances tecnológicos a través de los diferentes concursos. El año que viene, el concurso internacional de diseño va a alcanzar una cifra redonda, como nos gustan las cifras redondas. No sé si habrá cosas especiales, pero cumple 30 años. Y también la puesta en marcha de ese premio nacional Juan Carlos Muñoz, que también se ha impulsado, que son, imagino, que dos iniciativas a las que se le va a también dar mucho cariño el próximo año.
0: Pues sí, ambas iniciativas son baluartes de CETEM, sobre todo de cara a incentivar un par de cosas que creemos que son importantes. Por un lado, el diseño. Si algo caracteriza al mobiliario en general es el diseño, porque realmente las personas compramos los muebles en primer lugar sentimentalmente. Nadie pregunta el precio de un mueble que no le gusta. Eso es así de claro. Luego puede ser que cuando pregunte el precio igual no le encaja en el bolsillo. Pero es cierto que el mueble tiene mucho de sentimental y compramos aquel mueble que nos gusta, ¿no? Entonces, el diseño es fundamental. Lo llevamos fomentando en CETEM desde prácticamente el inicio del centro. Tenemos 30 años, como bien dices, el año que viene. Y por supuesto que habrá actividades especiales. No solo ya la propia entrega del premio, que allá por... No tenemos fecha puesta, pero allá por meses de marzo, abril...
1: Primavera, sí.
0: Pues lo realizaremos y será un acto un poco más especial de lo que solemos hacerlo siempre, sino que va a haber ciertas actividades que en el mes de septiembre las haremos públicas, actividades, digamos, rondando ese 30 aniversario. Y el premio Juan Carlos, Premio Nacional Juan Carlos I, a esos trabajos fin de grado, trabajos fin de máster, que ya pusimos en marcha el año pasado y terminamos esa primera edición, lo vamos a seguir generando porque creemos que es un premio en el que, en primer lugar, se valora el trabajo, el talento de esos jóvenes que acaban de terminar un grado o un máster y que han hecho un trabajo interesante desde el punto de vista industrial y supone un reconocimiento a ese trabajo, pero también lo que hace es nutrir al sector de determinados perfiles que pueden desarrollar su actividad profesional dentro del sector y hoy por hoy, donde esa búsqueda de talento y posterior retención del mismo es absolutamente fundamental, pues este premio también busca en sus objetivos lograr esto.
1: Y ahora pensar también un poco en desconectar y vacaciones, ¿no?
0: Pues sí, haremos lo que se pueda desde el punto de vista de la desconexión y también de las vacaciones, pero siempre hay que tener tiempo para uno mismo y las vacaciones, que ya sabemos que en Yecla pues es
1: hay un acuerdo tácito.
0: Agosto,
1: hay
0: el un acuerdo mes tácito. Por antonomasia. Sí. Aunque en otros lugares del mundo, incluso de España, no entiendan que Yecla prácticamente en agosto se cierra Yecla, quiero decir, ¿no? Pero sí, aquí somos también un tanto especiales, ¿no?
1: En muchos aspectos, sí.
0: Para esto. Y bueno, creo que forma parte de la idiosincrasia yeclana y el mes de agosto es el mes por antonomasia en Yecla para desconectar, intentar dedicarle más tiempo a la familia, a los amigos y aquello que no hacemos durante todo el año y que este mes pues viene al pelo poder realizarlo.
1: Director del Centro Tecnológico del Mueble y la Madera, José Francisco Puche, muchísimas gracias por atendernos una vez más. Buen verano y a la vuelta seguimos conociendo entresijos de CETEM en este espacio.
0: Por supuesto que sí. Buen verano también para vosotros. Espero que desconectéis, nunca mejor dicho.
1: Voy a apagar hasta el ordenador, fíjate lo que te digo.
0: Fíjate, en un ordenador que está 24 horas funcionando. Pues haces bien, espero que así sea y te preguntaré por ello a la vuelta.
1: Buen verano.
0: Igualmente, muchas gracias.

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0: Son las 4 de la tarde.
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0: las 5 de la tarde.
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0: Son las 6 de la tarde.
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0: Son las 7 de la tarde.
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2: ¿Qué tal? Muy buenas tardes. 7 en punto de esta jornada de miércoles 29 de julio. Vamos con los asuntos del día que los protagoniza en primera instancia. La concesión a tres empresas de Yecla como beneficiarias de la nueva convocatoria de incentivos aprobada por el Gobierno de España, que va a destinar a estas compañías cerca de 11 millones de euros en subvenciones para respaldar proyectos de inversión que superan los 30,4 millones de euros y que va a permitir la creación de 143 nuevos puestos de trabajo. El principal beneficiario es Colchones Gomarco, que va a recibir una ayuda de 10.123.000 euros para desarrollar una inversión de 27,3 millones, de la mayor cuantía concedida en la región de Murcia. El proyecto contempla además la creación de 118 nuevos puestos de trabajo. Junto a ella, Govic Sportswear va a obtener una subvención de 553.700 euros destinada por una inversión de 1.700.000 euros, que va a permitir generar 20 puestos de trabajo. Y por su parte, Essentia Dormire va a contar con una ayuda de 215.000 para acometer una inversión de 1.345.000, una previsión de 5 nuevos puestos de trabajo. En conjunto, las tres empresas yeclanas van a movilizar 30,4 millones de inversión, recibiendo casi 11 millones de euros en incentivos públicos, lo que supone cerca del 44% de todas las subvenciones concedidas a proyectos empresariales en la región de Murcia en esta convocatoria. En total, el Gobierno ha aprobado ayudas para 13 empresas murcianas que suman inversiones por valor de 99,1 millones, recibiendo 24,7 en subvenciones. De estos proyectos, se prevé la creación de 376 nuevos empleos y el mantenimiento de otros 1.206 puestos de trabajo. La ayuda forma parte del Programa Estatal de Incentivos Regionales destinada a apoyar proyectos de inversión productiva, tecnológicamente avanzados y sostenibles que favorezcan el desarrollo económico y la generación de empleo en las regiones beneficiarias. Y hablamos del tiempo. El altiplano ha registrado un mes de julio muy caluroso, tras una ola de calor oficial que se prolongó durante 10 días, entre el 15 y el 24 de julio. Durante ese periodo, las temperaturas se mantuvieron de forma continuada entre los 40 y 45 grados, mientras la Agencia Estatal de Meteorología, la EMET, activó avisos diarios por calor extremo. La estación meteorológica de la Boquera del Carche registró algunos de los valores más elevados del episodio. A las altas temperaturas se sumó también una elevada humedad provocada por tormentas secas, lo que elevó la sensación térmica por encima de los 50 grados en algún momento. Escuchamos al responsable de Meteo Altiplano, Daniel Beltrán.
3: Es cierto que decimos todos los años, todos los veranos hace calor, estamos en julio, estamos en la plena canícula, que son los 15 días de julio y 15 días de agosto, últimos 15 días de julio, 15 primeros días de agosto, donde más calor hace de todo el año, y es normal que haga calor, pero lo que no es normal es que alcancemos valores tan extremos y tan continuados a lo largo del tiempo. Como bien decías, en la pasada semana pues fueron más de 10 días consecutivos con valores de 40 grados centígrados. Es el caso de Boquera del Carche, donde teníamos del 15 de julio al 24 de julio entre 40 y 45 grados centígrados de forma diaria. Activación de avisos diarios por parte de la Agencia Estatal de Meteorología, de nivel amarillo, de nivel naranja. Incluso esa jornada que bien comentabas del jueves, en la que no se llegó a activar finalmente el aviso rojo, pero estuvo a puntito, y desde luego que no hubiese estado de más que ese aviso rojo hubiese caído al altiplano. Teníamos en la comarca de Llinalmansa con aviso rojo y otras áreas colindantes también en ese mismo nivel.
2: Beltrán de Meteo Altiplano señala que el principal problema no son solo las máximas, sino la duración e intensidad de estos episodios, que asegura se han incrementado de forma evidente desde 2015. También destaca las elevadas temperaturas nocturnas, con mínimas de entre 28 y 29 grados en algunos puntos del altiplano, lo que dificulta el descanso y la recuperación física. Por ello, considera necesario que los sistemas de alerta incorporen avisos específicos por temperaturas mínimas.
3: Desde luego que este es un tema en el que debatimos muchas veces, que también deberían existir avisos para las temperaturas mínimas y no solamente para las temperaturas máximas, cosa que a día de hoy no está. Es cierto que las temperaturas mínimas pues no constan esos niveles de avisos como tal, pero como bien dices, son muy importantes también para el descanso nocturno, para esa conciliación, ese descanso del cuerpo que necesitamos durante las noches, y estamos teniendo madrugadas también en los últimos días con este respiro térmico agradecido. Este fin de semana, temperaturas de lujo para estar en pleno mes de julio, pero hemos notado la semana pasada, sobre todo especialmente, con temperaturas mínimas por encima de los 20-25 grados centígrados en todo el altiplano. Incluso hubieron zonas, esa madrugada del jueves al viernes, zonas altas, zonas de sierra donde no existen inversiones térmicas, donde las temperaturas mínimas incluso llegaban hasta los 28-29 grados centígrados de temperatura mínima. Una auténtica locura para descansar. Afortunadamente, pues como decimos, esas mínimas suelen darse en zonas de sierras, en zonas a mayor altitud y en zonas de valles, las que predominan también en el invierno, donde suelen ser más bajas, pues igualmente en verano suelen bajar un poquito más también. De luego que esa sensación de bochorno, fruto de esa combinación de temperaturas muy altas con elevada humedad también, pues hace que la transpirabilidad del cuerpo pues sufra mucho y que esa sensación de calor aumente de forma notable, de forma exponencial. Incluso hemos llegado a tener esa sensación de bochorno por encima de los 50 grados centígrados algunos días, fruto, como decimos, de esos dos factores, de temperaturas muy altas, extremas, y de elevada humedad relativa ambiental al paso de esas tormentas que no dejaban prácticamente precipitación alguna, algún chubasco residual, 1 o 2 litros en el mejor de los casos, allí donde llegaban a darse, pero llevaban consigo asociada esos fuertes reventones térmicos que dices, sobre todo con fuertes rachas de viento, que es lo más destacable en este tipo de tormentas secas, en las que denominamos tormentas secas porque no hay humedad prácticamente en ninguna capa de la atmósfera. Si trazásemos un corte vertical a distintos niveles de altitud, veríamos como prácticamente todos los niveles están secos. Hay una sequedad tremenda y por eso cuesta que esas tormentas revienten, y allá donde revientan lo que consiguen es formar esas fuertes rachas de viento por encima incluso de los 100 kilómetros por hora en algunas zonas.
2: Las tormentas asociadas al episodio dejaron apenas 1 o 2 litros por metro cuadrado, aunque sí provocaron rachas de viento superiores a los 100 kilómetros por hora. De cara a las próximas semanas, las previsiones apuntan a un nuevo repunte de calor a partir del lunes, con máximas de nuevo por encima de 40 grados. Beltrán advierte que además, si continúa la tendencia observada la última década, España podría alcanzar los 50 grados en algún punto de la península en los próximos 10 años, indica el responsable de Meteo Altiplano.
3: A partir de hoy ya estamos notando un poquito ese incremento de calor, será a partir de mañana cuando lo vamos a notar un poquito más. No vamos a hablar de ola de calor como tal, como sí que la tuvimos la semana pasada, que sí se catalogó de forma oficial como una ola de calor. Fue la primera en el altiplano. La semana anterior no llegó a los niveles establecidos para catalogarlo como tal. Lo decíamos que era un periodo de calor intenso, pero sí la semana pasada teníamos una ola de calor de 10 días de duración. Esta semana, a partir de mañana, ascenso de las temperaturas de forma gradual, poquito a poco, jornada tras jornada, vamos a ir sumando grados y especialmente con la llegada del fin de semana vamos a alcanzar de nuevo las temperaturas máximas y mínimas más elevadas en esta semana. No vamos a alcanzar los valores extremos que alcanzábamos esta pasada semana, pero sí vamos a volver a hablar de máximas en el entorno de esos 40 grados centígrados a partir del viernes y de mínimas también que van a ser superiores a los 20 grados o 23 grados centígrados en algunas zonas. Y que nos indican los modelos, la previsión a medio y largo plazo nos indica pues que vamos a seguir hablando de calor. Grado arriba, grado abajo, las temperaturas a partir de la semana que viene, a partir del miércoles, jueves de la semana que viene, tienen cierta tendencia a ir descendiendo un poquito, pero no nos hagamos muchas ilusiones porque ese descenso térmico apenas sería de 2-3 grados centígrados en el mejor de los casos.
2: Yo ya no me ilusiono, no te preocupes, Dani. Muchas gracias. La empresaria, copywriter y formadora especializada en ventas, Laura Yago, ha debutado con éxito en el mercado editorial con Brutalmente Honesta, Negocios, Hijos y Éxito, todo a la vez. Una obra autobiográfica que ha alcanzado el número 1 en Amazon en la categoría Aspectos Empresariales de la Escritura durante su primera semana de publicación. En el libro, Yago relata cómo la llegada de sus 3 hijos en apenas 5 años transformó por completo su forma de entender el emprendimiento, la conciliación y el éxito profesional. Lejos de considerar la maternidad un freno a su carrera, explica que fue el impulso que la llevó a replantear su modelo de negocio, haciéndolo más eficiente, rentable y compatible con la vida familiar. Escuchamos a Laura Yago.
4: Bueno, básicamente es un libro donde cuento cómo ha sido tener 3 niños en 5 años, que ya es difícil, mientras que además hacía crecer un negocio. O sea que no es poca cosa. Ser madre, ser padre. Hoy en día, pues, realmente hay muchas cosas que tenemos muy fáciles, porque hoy, pues bueno, tenemos ahí a los abuelos, que es una figura que antes no se contaba tanto con ella. Pero es cierto que a nivel de mentalidad y de compaginar ambas cosas es complicado. Tienes, como te digo, tienes que tener una mentalidad bastante resistente. Y luego, ¿cómo se compagina esto con tener un negocio? Bueno, pues yo lo que me he encontrado y un poco la moraleja que hay detrás del libro es que para mí el tener familia, el tener hijos, en este caso, en mi caso han sido tres, pero podríamos hablar de uno, de dos o incluso de más, para mí ha sido como esa motivación que a mí me ha hecho incluso ya no solamente tener el negocio, sino hacerlo crecer, que es un poco lo que yo cuento en el libro. Porque lo normal es que una mujer, cuando tiene niños, o paralice su carrera profesional o directamente la abandone. Y en mi caso, y es un poco la vivencia que yo he tenido, para mí ha sido como ese, yo lo llamo como un golpe en la cabeza que yo me he dado, ¿no? Y que a mí me ha hecho despertar. Y yo que venía de tener un negocio, algo esclavo, que yo tenía antes una agencia de comunicación, donde pues echaba muchísimas horas, era bastante, como te digo, bastante esclavo, yo paso a tomar una serie de decisiones que me hacen poder trabajar por unas tarifas mayores con otro tipo de clientes, por tanto, facturar más, pero teniendo más tiempo libre, que era lo que yo buscaba y un poco donde yo me doy cuenta de, vale, tengo un negocio, vale, las cosas me funcionan bien, pero yo ahora que tengo niños, no solamente tengo que ganar dinero, sino que tengo que ganar tiempo. Entonces tomo una serie de decisiones de negocio, estratégicas un poco, que son las que también cuento en este libro, junto con toda la montaña rusa que, por supuesto, es tener tres niños en cinco años.
2: Con más de una década de experiencia como consultora, copywriter y formadora, la autora combina vivencias personales con reflexiones sobre ventas, productividad, comunicación y gestión del tiempo, alejándose del formato de manual para ofrecer una visión basada en su propia experiencia. El libro también cuenta la idea de que la maternidad y la ambición profesional sean incompatibles, defendiendo que ambas pueden convivir si se redefine el concepto de éxito.
4: La primera sería tomar conciencia de que si tienes un negocio, te dedicas a vender. ¿Vale? O sea, yo he tenido muchos clientes en el pasado que, te pongo un ejemplo, ¿no? Sabían hacer algo, bolsos, algo de manera artesana o incluso servicios, ¿no? Imagínate una abogada o lo que sea. Y es gente que se forma muchísimo para ser bueno en lo que hace, ¿no? Para perfeccionar la técnica, para estar siempre actualizado. Y se trabaja mucho como su profesión, pero luego eso toca venderlo. Y yo me encontraba con que o eran personas o negocios que rehuían de la venta, y cuando digo venta, digo el de manera activa salir a vender, ¿vale? O vender por teléfono, o por ejemplo, en mi caso, yo mando un email diario todos los días a una audiencia, a una base de datos que yo tengo, y todos los días trato de vender algo, y todas las semanas se vende algo. Entonces, yo me encontraba con personas que rehuían la venta porque consideraban que eso tenía una connotación negativa, es decir, si hay que salir a vender es que no es lo suficientemente bueno. Es lo que yo digo, es gente que está esperando que vengan a descubrirle. Y la realidad es que el mercado está lleno de opciones y si tú no tienes esa actitud activa ante la venta y luego también tienes los mensajes adecuados, mensajes que llamen la atención, que paren un poco el scroll de la gente, porque hoy en día pues ya lo vemos, ¿no? Nos metemos a las redes sociales y hay un montón de impacto publicitario y claro, ¿cómo haces para destacar ahí? O sea que no solamente hay que tener una actitud activa ante la venta, sino que además tienes que salir un poco con los mensajes que a tu cliente le puedan importar, ¿vale? Esa sería una primera decisión. Yo estaba, como se suele decir, escondida en mi despacho, trabajando como una hormiguita y se me olvidaba toda esa parte, ¿no? Entonces, yo siempre lo digo, no hay que ser vendedor, no solamente tiene que poner en tu tarjeta de visita vendedor para dedicarte a vender.
2: Bueno, pues esta es la iniciativa que ha llevado al número uno de Amazon en la categoría Aspectos Empresariales de la Escritura con el libro Brutalmente Honesta, Negocios, Hijos y Éxito de Laura Yago. Más cosas. La denominación de origen Yecla va a ser protagonista del sorteo de la Lotería Nacional de este jueves 30 de julio, que va a rendir homenaje a una de las señas de identidad más reconocidas del municipio y del altiplano murciano. El décimo conmemorativo pone en valor la tradición vitivinícola de Yecla y el prestigio alcanzado por sus vinos con la uva Monastrell como principal emblema. La Tadeo Yecla obtuvo su reconocimiento oficial en 1975, aunque la historia del cultivo de la vid en el municipio se remonta a más de 2.000 años. Los hallazgos arqueológicos de una bodega romana en la zona de la Fuente del Pinar, datada del siglo I de nuestra era, evidencian la larga tradición vitivinícola de un territorio que hoy constituye una singularidad dentro del panorama español, al ser una denominación de origen integrada por un único municipio. Actualmente la DEO cuenta con cerca de 3.500 hectáreas de viñedo distribuidas entre subzonas de campo arriba, caracterizada por su mayor altitud y viñas más antiguas, y campo abajo, con terrenos más bajos y aluviales. La Monastrell ocupa alrededor del 85% de la superficie cultivada y ha convertido a Yecla en una referencia internacional gracias a unos vinos de gran intensidad, expresividad frutal y marcada personalidad. El sorteo ordinario de este jueves se va a celebrar a las 9 y mantiene las características habituales de la Lotería Nacional de los Jueves. El precio del décimo es de 3 euros y la emisión consta de 100.000 números del 0 al 99.999 distribuidos en 10 series. Con esta iniciativa, la Sociedad Estatal de Loterías y Apuestas del Estado vuelve a utilizar sus décimos como escaparate del patrimonio cultural, histórico y económico, en este caso centrado en la DEO Yecla, a millones de participantes del todo el país que se lo va a encontrar en el décimo de mañana. Y por último, les hablamos de la encuesta. Hoy nuestro compañero Salvador Hernández ha salido a la calle a preguntar cómo viven los yeclanos, cómo vivían los yeclanos el verano y cómo lo van a vivir estas próximas semanas. Cuéntanos, Salva.
5: Ahora que llega el mes de agosto y las vacaciones, vamos a recorrer las calles para preguntar a los yeclanos cómo recuerdan las vacaciones y cómo esperan pasar estas. ¿Cómo eran antes sus vacaciones?
6: Mis vacaciones, pues recuerdo cuando mis hijos eran pequeños y nos íbamos a la playa y alquilábamos el apartamento y la vida, esa vida que compartes el día a día, las comidas con los críos y la playa. Muy, muy, muy entrañable. La verdad es que eran unas vacaciones muy, muy agradables.
7: Yo las vacaciones las voy a tener este año. Yo me voy a Tres Mares, ese, al Hotel Tres Mares, creo que le llaman, para 5 días. Es lo único que tengo. Lo demás estoy en el campo trabajando y en la piscina, allí me baño y allí estoy. Y labrando con el tractor.
8: Pues yo las pasaba muy bien porque nos íbamos antes al campo y no había tantas restricciones a la montaña. Y era como mucha más libertad que ahora, no puedes hacer nada. También tenías, no sé, como no había desconexión digital porque no había móviles, entonces vivías todos los sentimientos, como que los recuerdos tenían más importancia que ahora.
9: Pues cuando éramos casados me llevaba los críos, me los llevaba a la playa, me los llevaba. Lo de ahora no es, antes que había que apretarse un poco el cinturón. Y cuando llegaba, hombre, estaba uno otro año trabajando, al estar de vacaciones, pues está uno más relajado.
10: Esperando que llegase, que trabajaba uno, las tomábamos a último de julio y nada, pues deseando, salíamos corriendo. Ahora las circunstancias son otras, está uno jubilado y en vez de en julio, pues nos vamos en septiembre o pues nos vamos en abril para dejarle sitio a los que están trabajando. Este verano me quedo en casa, tranquilamente, y luego a partir de septiembre ya nos plantaremos algo.
9: Ahora en agosto, tranquilico aquí en mi casa, guardando el pueblo, y para septiembre nos vamos, que por lo menos los viajes son más baratos y todo.
2: Pues así se vive el verano, así a grandes rasgos. ¡Vamos al deporte!
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2: Y en cuanto al deporte, el Next Racquet Yecla Club de Tenis volvió a firmar un gran fin de semana de competición con un balance de 2 títulos y 2 subcampeonatos en la Ferrero Summer 2 Tournament, disputado en las instalaciones de la Ferrero Tennis Academy de Villena. En la categoría Benjamín, el torneo tuvo una final con un claro protagonismo yeclano, ya que Alejandro Ruiz y Andrés Leal se enfrentaron por el título tras completar un brillante campeonato en el que salió Ruiz ganador. También volvió a destacar Bianca Martínez, que sigue atravesando un gran momento de forma. La tenista yeclana conquistó un nuevo título, en este caso en categoría cadete. En el cuadro masculino de la misma categoría, Alfonso Hernández completó igualmente un gran torneo, alcanzando la final y logrando un meritorio subcampeonato. Los éxitos del club también se trasladaron al Warriors Tour de Castellón de la Plana. En categoría alevín, Marcos Ibáñez se proclamó campeón en la modalidad de dobles formando pareja con Pablo García, además de alcanzar los cuartos de final en la competición individual. Por su parte, Marcos Morlán en categoría cadete firmó otra destacada actuación al clasificarse para semifinales, gran resultado para otra de las grandes promesas del club yeclano. Y si hablamos de triatlón, los triatletas Jesús Muñoz Guerrero y Jesús Muñoz Rodríguez representaron al Club Triatlón Arabí Yecla el pasado fin de semana en el Campeonato de España de Triatlón Cross, celebrado en Calahorra, en La Rioja, una de las competiciones más exigentes del calendario nacional en esta especialidad. En categoría junior, Jesús Muñoz Guerrero completó una gran actuación, finalizando en una meritoria 12ª plaza. El triatleta yeclano salió del agua ocupando la 8ª posición, aunque una caída durante la bicicleta le hizo perder varias posiciones. Pese al contratiempo, completó una gran remontada para finalizar entre los mejores de su categoría. Por su parte, Jesús Muñoz Rodríguez demostró de nuevo su regularidad en las competiciones nacionales, consiguiendo una destacada 10ª posición en su categoría. Tras esta cita nacional, el Club Triatlón Arabí Yecla afronta la recta final de la temporada con un último gran objetivo. El equipo disputará el próximo mes de septiembre la jornada definitiva de la Liga Nacional de Clubes del Campeonato de España por equipos, que se va a celebrar en los Arenales, donde se buscará poner el broche a la campaña con una destacada actuación colectiva. Y ahora el momento es para conocer la previsión meteorológica que nos trae, como siempre, nuestro compañero de Meteo Altiplano, Daniel Beltrán.
3: A lo largo de los próximos días vamos a ir notando poquito a poco cómo las temperaturas van a ir subiendo nuevamente. Eso sí, sin alcanzar los valores máximos tan extremos que alcanzábamos la pasada semana. En cualquier caso, a partir de mañana, tendencia ascendente de temperaturas en mínimas y también en las máximas. Esperamos unos 37-38 grados centígrados los próximos días y con vistas al fin de semana, a partir del viernes y sobre todo a partir del sábado, la máxima podría alcanzar los 39 o 40 grados centígrados. De ahí que ya adelantamos que se activarán avisos de nivel amarillo o de nivel naranja para la comarca del altiplano a partir del jueves y sobre todo, como decimos, con vistas a viernes, sábado y domingo. Muy probablemente serán esas tres jornadas las más cálidas de esta semana. Seguiremos hablando también del predominio de los cielos poco nubosos o despejados, ausencia total de inestabilidad y, como decimos, afrontamos una última semana del mes de julio marcada nuevamente por el calor en los próximos días.
2: Pues hasta aquí el tiempo de actualidad. Gracias, Daniel Beltrán. Nosotros lo dejamos aquí. Podrán escuchar a continuación de nuevo el Hora CETEM que hemos tenido hoy, esta mañana, junto al director del Centro Tecnológico del Mueble y la Madera, José Francisco CETEM, en torno al balance que hace CETEM de esta primera mitad de año. Aquí lo dejamos. Volvemos mañana a partir de las 9. Disfruten de la tarde. Adiós.
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2: Pues estando ya casi a las puertas de las vacaciones, abrimos por última vez esta temporada este espacio dedicado a conocer las interioridades del Centro Tecnológico del Mueble y la Madera, del CETEM. Y viniendo esta mañana para acá he pensado, ¿cuál será el balance importante para CETEM? ¿El de diciembre, enero o ahora el de julio? ¿Cuál se considera el bueno? Voy a salir de dudas con eso lo primero. José Francisco Puche, ¿qué tal? Muy buenas, director.
17: Hola, ¿qué tal?
2: ¿Cuál es el balance bueno? ¿El de diciembre, enero o este que es, digamos que, como un segundo año nuevo? Segunda noche vieja.
17: Yo sinceramente creo que lo bueno es estar continuamente haciendo balance, porque si hacemos balance muy de largo en largo, te da poco margen a, como dicen los GPS, esto que llevamos en los coches, ¿no? A recalcular. Entonces, el estar haciendo balance continuamente, pues si ves que hay una pequeña anomalía o si encuentras que tienes algún punto que no estaba previsto dentro de ese viaje, que es el día a día en cada empresa, pues te permite perfectamente modificarlo. Nosotros solemos hacer un par de balances al año, uno a final de año, que es el normal, el típico, el habitual que hacen todas las empresas, organizaciones, y uno a mitad de año para ver si tenemos que recalcular, ¿no?
2: La meta volante, ¿no?
17: Exactamente, ese sprint intermedio, ¿no? Pues bueno, pues ese lo hemos hecho y además lo solemos hacer también con toda la Junta Directiva y la Asamblea. De hecho, la Asamblea General de CETEM se hace a mitad de año más o menos. Se hizo en este caso en la segunda quincena del mes de junio. Y bueno, hicimos balance del año pasado, pero también de lo que llevamos ya ejecutado en este prácticamente primer semestre.
2: ¿Y cuáles fueron las principales conclusiones que se pueden extraer de ese chequeo de mitad de año?
17: Bueno, pues yo creo que son conclusiones positivas. Estamos dentro del plan que nos pusimos como meta para este año, justo a final del año pasado, y yo creo que con un incremento incluso de aquellos parámetros que dijimos que íbamos a alcanzar. Si continuamos en este segundo semestre con la misma tónica, pues seguramente terminemos con mejores números que planificamos en el año 2025 para este 2026, lo cual siempre es positivo.
2: Es una palabra que se utiliza mucho en los balances de CETEM en los últimos años, que es incremento, que todos los años hay un pequeño incremento. ¿Cuáles son las áreas que están siendo propensas a recibir ese incremento? No sé si en volumen de proyectos, en la cantidad de opciones formativas, en incluso el aumento que hemos hablado también otras veces de la plantilla que ha permitido seguir reforzando todas esas líneas de actuación. ¿Dónde se están aplicando esos incrementos?
17: Bueno, pues los incrementos vienen precisamente derivados de aquellos departamentos que seguramente son más proclives a tener más proyectos de I+D+, de investigación, desarrollo e innovación. Es nuestra principal actividad, por supuesto, pero aquellos departamentos que hemos conseguido involucrar en lo que es la tónica general también de las estrategias de las diferentes administraciones, porque nosotros nos nutrimos con proyectos que realizamos y que vienen financiados en parte con muchas administraciones, la regional, la estatal, la europea, pues en la medida en que somos capaces de alinearnos con las estrategias de estas administraciones y también con las necesidades de las empresas, porque como digo, son proyectos que están financiados en parte, a la inmensa mayoría de ellos, y que la parte que no financia la administración la paga la empresa. En la medida en que hemos sido capaces, como digo, de alinearnos con las necesidades de las empresas y también de las estrategias de la administración, que es aquellas que fomentan mediante sus presupuestos, pues yo creo que hemos conseguido incrementar el volumen de negocio del centro, el departamento de electrónica, el departamento de materiales, el departamento de tecnología de procesos, sobre todo en el área de robótica, también diseño, pues son determinados espacios en los que hemos incrementado la actividad, hemos incrementado también el número de personas, que va de la mano de este incremento de actividad y que hace que el centro vaya creciendo, pero vaya creciendo de manera sostenida y, como a mí me gusta decir, sostenible. No tiene mucho sentido que crezcamos mucho durante una temporada para luego tener que decrecer, porque eso implica modificaciones incluso en el equipo técnico del propio centro, podría implicar este tipo de modificaciones, y la verdad es que formar a una persona en una empresa siempre cuesta mucho, pero en empresas tecnológicas con un alto nivel de tecnológico, pues todavía es más difícil.
2: Ayer, sin ir más lejos, tuvieron ustedes la visita del consejero de Empresa y Empleo, Luis Alberto Marín, que entiendo que para que ese crecimiento sea sostenible en el tiempo también necesita una ampliación de esas instalaciones que han ustedes reclamado también durante mucho tiempo. Imagino que algo de eso también pudieron hablar ayer, ¿no? ¿En qué punto se encuentra?
17: Pues sí, la visita era una visita de carácter institucional. Este consejero, Luis Marín, hace dos meses escasos, yo creo que no llega todavía, que tomó esta consejería. Él ya estaba en el gobierno regional con otra consejería, e incluso antes de estar en la consejería de Hacienda, que es de donde provenía, durante cierto tiempo también ocupó anteriormente la cartera de la consejería que tiene competencias en empresa, bueno, la misma consejería que tiene ahora mismo. Queríamos hablar con él para que, bueno, tomara constancia de qué está haciendo CETEM después de este tiempo, desde que dejó aquella consejería y ha vuelto a recuperarla, que han pasado por lo menos tres años, y se hablaron de muchísimas cosas, particularmente de las ayudas del gobierno regional para los centros tecnológicos, también para las empresas del sector, más particularmente para el Centro Tecnológico Mueble y la Madera, y bueno, pues también le refrescamos el estado en el que nos encontramos con ese Centro de Capacitación Industrial y Desarrollo Tecnológico, que es lo que estamos trabajando desde hace ya bastante tiempo y que desde principios de este año pues ha tenido un apoyo explícito y yo creo que muy, muy recurrente por parte del Ayuntamiento de Yecla y de la Administración Regional. En este caso había otra persona, era Marisa, la consejera que ocupaba la cartera de Empresa, Empleo y Economía Social, que es lo que ahora mismo está ocupando Luis Marín, y queríamos sobre todo informarle de cuáles son los pasos. Vamos a haciendo nuestro trabajo, cada una de las partes, pero queríamos que lo conociera de primera mano.
2: ¿De qué manera va a mejorar las prestaciones de CETEM esa ampliación de instalaciones? ¿Para qué se va a poder emplear todo ese espacio nuevo que, bueno, entiendo ya está proyectado y que, bueno, ya y poco a poco irá siendo una realidad? ¿Pero cuáles van a ser las principales consecuencias directas de esa ampliación del espacio?
17: Bueno, las principales consecuencias directas tienen que sufrirlas, en este caso, beneficiarse las empresas. Nosotros trabajamos para ellas y la verdad es que siempre estamos pensando en qué es lo que le hace falta a las empresas, y en tanto en cuanto somos conocedores de esto, pues ponemos en marcha determinadas estrategias. Hemos llegado a un punto en el que para dar más servicios a las empresas y para ayudarles más necesitamos más espacio. Una de las cosas claras y que vienen demandando desde hace tiempo prácticamente desde todos los sectores industriales, pero más concretamente del sector de muebles, es la formación, personal capacitado. Pero no solo personal nuevo, que también, sino ir reciclando a todo su personal. Creo que he dicho muchas veces y vuelvo a repetir que los muebles que se fabrican hoy no se hacen de la misma manera que se hacían hace 10 años, ni seguramente se van a hacer como se harán dentro de otros 10. Y para eso hace falta reciclarse. Todas estas estrategias de las que hemos hablado durante muchísimo tiempo, la industria 4.0, que implica robótica, implica fabricación aditiva, implica pues esas tecnologías que vienen, la inteligencia artificial, por supuesto, hace que la forma de trabajar sea diferente y se apoye mucho en los nuevos avances tecnológicos. Pero hay que seguir formando a los empleados para que esos avances tecnológicos se puedan poner en las empresas, y son las personas los que los ponen en marcha. Para eso se necesita precisamente un centro de formación que sea capaz de tener una serie de infraestructuras que hagan posible este traslado de la tecnología al sector industrial y concretamente al sector de muebles, aunque este centro se planifica para dar servicio a todos los sectores económicos y más concretamente industriales de la comarca. Eso es una de las actividades que vamos a hacer allí. Para eso tenemos unas horas de formación y tendremos también una nave donde podremos pues hacer cursos más prácticos. Sí. Yo siempre digo que a barnizar pues no se enseña con un PowerPoint, seguramente se aprende tomando una pistola barnizando y haciendo prácticas, ¿no? Barnizando. Siempre hay unas clases teóricas, hay que aprender cuáles son los materiales con los que trabajamos, pero nos hace a soldar, ¿no? A una máquina de control numérico, pues es ideal tener ahí esas máquinas. Ese espacio actualmente no lo tenemos y con esta nueva infraestructura lo tendremos. Pero también el edificio valdrá para albergar aquellas empresas que puedan salir como spin-off, como empresas de base tecnológica, como empresas formadas por emprendedores, que podrán tener un determinado sitio donde empezar esa aventura empresarial poniendo en el mercado determinada tecnología que se desarrolla en el centro, y que pueda haber empresas que la pongan en marcha y que al principio les hace falta ayuda. Es un lugar donde empezar con estas empresas que suelen ser muy pequeñitas, pues habrá una zona para estas actividades, y también será pues evidentemente una ampliación para las actividades normales que se desarrollan en el centro y que hemos dicho muchas veces que nos hemos quedado pequeños. Hay que seguir incrementando el espacio para seguir poder incrementando el personal y las actividades que realizamos para las empresas.
2: Ya la ha nombrado varias veces porque efectivamente es uno de los pilares fundamentales de las misiones, de los cometidos de CETEM, que es la formación. ¿Cómo está evolucionando y cómo está siendo sobre todo la demanda, el interés que suscitan los diferentes cursos que pone en marcha CETEM, que hemos dicho muchas veces que son necesidades que responden a las propias solicitudes de las empresas? ¿Cómo ha mejorado ese espacio también en este último semestre?
17: Pues la verdad es que hemos conseguido, digamos que apurar las instalaciones para que casi en tanto por la mañana como por la tarde estén llenas de cursos. Los últimos que hemos hecho precisamente en estos

0: pero no habían hecho ninguno en Yecla. Y esto ha sido una primera experiencia piloto con un par de cursos que han funcionado muy bien. Y como digo, queremos que esto pues se sostenga en el tiempo y que sea una colaboración habitual con la ONCE. Todo eso añadido a la habitual actividad de formación que realizamos, tanto para personas que están paradas como comentábamos ahora mismo, para personas que están trabajando pero que quieren pues adquirir nuevos conocimientos para aplicar en sus empresas. Por ejemplo, la inteligencia artificial, hace poco que terminábamos un par de cursos también, inteligencia artificial aplicada al sector del mobiliario a determinadas áreas, y que de esos dos cursos pues van a surgir otros más, ¿no? Con esa inteligencia artificial aplicada a determinados aspectos concretos que se están demandando dentro del sector del mueble. Aspectos relacionados con el diseño, aspectos relacionados con el ámbito de la gestión de las capacidades productivas de las empresas o incluso de la relación con los clientes, ¿no? Tenemos que realmente ser conscientes de que vamos hacia un mundo en el que la inteligencia artificial se ha convertido ya en una herramienta absolutamente clave para todos los procesos empresariales, que el sector de muebles no es ajeno a esto, y que tenemos que, como hemos hecho en otras ocasiones, estar a la vanguardia de esta tecnología, que hay que aplicarla a nuestro sector con las necesidades que este sector tiene. Ahí está el truco de la inteligencia artificial, ser capaces de realizar esa aplicabilidad concreta, sí, porque la que es genérica funciona, pero no tan bien como aquella que se consigue, sí, especializar para, digamos, atender las necesidades de un sector y de unas actividades dentro de un sector concreto.
1: Porque es que además no hacerlo va a repercutir directamente en la competitividad de las empresas.
0: Totalmente. Aquella empresa que se descuelga tecnológicamente hablando, sea del sector que sea, se queda atrás siempre, si no en un plazo de tiempo corto a medio plazo, y recuperar ese terreno perdido luego es muy
1: difícil.
0: Cuesta
1: muchísimo, sí.
0: Cuesta mucho, porque la formación tiene que ser continua y las empresas tienen que tener claro que los empleados tienen que ser capaces de digerir toda esta avalancha tecnológica, y es muy difícil entender que estoy 2 años sin formarme en nada y luego ponerme al día en 2 meses. Eso es muy difícil, porque toda esta información hay que, como digo, adaptarla al entorno real de cada una de las empresas, que incluso empresas que se dedican al mismo sector tienen realidades internas distintas, por lo cual la aplicabilidad tampoco es al 100% exactamente la misma, y todas tienen que hacer el esfuerzo para aplicarla. Lo llevan haciendo desde hace muchísimo tiempo, y yo creo que eso es la clave de que el sector del mueble sea un sector que haya sido capaz de capear muchas crisis que en otros lugares no lo han conseguido. Y bueno, pues el hecho de estar bien formados, de estar capacitados tecnológicamente, pues es uno de los pilares donde se ha soportado esa capacidad de adaptarse a tiempos difíciles y también a tiempos de bonanza económica, donde hay que tener una capacidad productiva importante para atender esa demanda del mercado.
1: Y una vez se ha analizado en esta meta volante, como hemos dicho antes, que el camino sigue su curso, ¿hacia dónde lleva? ¿Cuáles son los desafíos de esta segunda parte del año, una vez volvamos de vacaciones? 3-4 meses que pasan rapidísimo. ¿Cómo se plantean?
0: Bueno, pues la verdad es que vamos a seguir haciendo en primera instancia lo que hacemos siempre, es decir, seguir hablando con las empresas y buscando financiación para que puedan llevar a cabo sus procesos tecnológicos y de I+D+I dentro de las empresas. También vamos a seguir creciendo en formarnos nosotros mismos para que esa tecnología que desarrollamos fruto de esta formación la podamos luego trasladar a las empresas. Y bueno, pues la semana pasada precisamente se terminaba un concurso de ideas para ese nuevo edificio y ahora lo que toca es hacer el proyecto concreto para que, bueno, pues según este plan de trabajo que nos planteamos a principios de año entre el Ayuntamiento, la Consejería, en este caso el Gobierno Regional, y el Centro Tecnológico, pues siga este camino y a ver si el año que viene pudiéramos tener la posibilidad de empezar el edificio, cuanto antes mejor, y de cara al año 2018, a ver si a mediados del año 2028, perdón, pudiéramos tener ese edificio ya a disposición. La verdad es que mientras tanto nos estamos preparando para, bueno, pues ser capaces de cubrir de actividad estas nuevas instalaciones que esperemos vengan. Le ponemos un horizonte de un par de años, por lo menos, hay que construirlo, ¿no? Y sí, eso no, claro, es rápido. Y que cuando llegue, pues estemos preparados para poder llenarlo de actividad, ¿no? No nos vamos a esperar a ver que esté el edificio para poder llenar.

0: habrá cosas que no se puedan hacer hasta entonces, como por ejemplo determinados cursos de formación, pero sí que ser capaces de que vamos a tener ese edificio, y de hecho hemos empezado un plan estratégico del centro a 5 años, lo empezamos precisamente con el acuerdo de la asamblea de hace unas semanas, ya estamos inmersos en él, para que allá en el mes de noviembre aproximadamente podamos tener ese plan estratégico que ya tenga como horizonte dentro de 2 años contar con esas instalaciones más o menos y prepararnos para realizar aquello que tengamos que hacer, teniendo en cuenta que, bueno, pues en ese horizonte aparecerá esa nueva infraestructura que nos va a permitir tener mucha más actividad pensando siempre en las empresas.
1: Y ya por último, dentro de ese día a día de CETEM, además de los proyectos, la formación, también hay otra manera de, digamos, democratizar y tratar de exponer públicamente qué se hace y cuáles son esos procesos y esos avances tecnológicos a través de los diferentes concursos. El año que viene, el concurso internacional de diseño va a alcanzar una cifra redonda, como nos gustan las cifras redondas. No sé si habrá cosas especiales, pero cumple 30 años. Y también la puesta en marcha de ese premio nacional Juan Carlos Muñoz, que también se ha impulsado, que son, imagino, que dos iniciativas a las que se le va a también dar mucho cariño el próximo año.
0: Pues sí, ambas iniciativas son baluartes de CETEM, sobre todo de cara a incentivar un par de cosas que creemos que son importantes. Por un lado, el diseño. Si algo caracteriza al mobiliario en general es el diseño, porque realmente las personas compramos los muebles en primer lugar sentimentalmente. Nadie pregunta el precio de un mueble que no le gusta. Eso es así de claro. Luego puede ser que cuando pregunte el precio igual no le encaja en el bolsillo. Pero es cierto que el mueble tiene mucho de sentimental y compramos aquel mueble que nos gusta, ¿no? Entonces, el diseño es fundamental. Lo llevamos fomentando en CETEM desde prácticamente el inicio del centro. Tenemos 30 años, como bien dices, el año que viene. Y por supuesto que habrá actividades especiales. No solo ya la propia entrega del premio, que allá por, no tenemos fecha puesta, pero allá por meses de marzo, abril.
1: Primavera, sí.
0: Pues lo realizaremos y será un acto un poco más especial de lo que solemos hacerlo siempre, sino que va a haber ciertas actividades que en el mes de septiembre las haremos públicas, actividades, digamos, rondando ese 30 aniversario. Y el premio Juan Carlos, Premio Nacional Juan Carlos I, a esos trabajos fin de grado, trabajos fin de máster, que ya pusimos en marcha el año pasado y terminamos esa primera edición, lo vamos a seguir generando porque creemos que es un premio en el que, en primer lugar, se valora el trabajo, el talento de esos jóvenes que acaban de terminar un grado o un máster y que han hecho un trabajo interesante desde el punto de vista industrial y supone un reconocimiento a ese trabajo, pero también lo que hace es nutrir al sector de determinados perfiles que pueden desarrollar su actividad profesional dentro del sector, y hoy por hoy, donde esa búsqueda de talento y posterior retención del mismo es absolutamente fundamental, pues este premio también busca en sus objetivos lograr esto.
1: Y ahora pensar también un poco en desconectar y vacaciones, ¿no?
0: Pues sí, haremos lo que se pueda desde el punto de vista de la desconexión y también de las vacaciones, pero siempre hay que tener tiempo para uno mismo y las vacaciones, que ya sabemos que en Yecla pues es
1: hay un acuerdo tácito.
0: Agosto,
1: hay
0: el un acuerdo mes tácito. Por antonomasia. Sí. Aunque en otros lugares del mundo, incluso de España, no entiendan que Yecla prácticamente en agosto se cierra Yecla, quiero decir, ¿no? Pero sí, aquí somos también un tanto especiales, ¿no?
1: En muchos aspectos, sí.
0: Para esto. Y bueno, creo que forma parte de la idiosincrasia yeclana y el mes de agosto es el mes por antonomasia en Yecla para desconectar, intentar dedicarle más tiempo a la familia, a los amigos y aquello que no hacemos durante todo el año y que este mes pues viene al pelo poder realizarlo.
1: Director del Centro Tecnológico del Mueble y la Madera, José Francisco Puche, muchísimas gracias por atendernos una vez más. Buen verano y a la vuelta seguimos conociendo entresijos de CETEM en este espacio.
0: Por supuesto que sí. Buen verano también para vosotros. Espero que desconectéis, nunca mejor dicho.
1: Voy a apagar hasta el ordenador, fíjate lo que te digo.
0: Fíjate, en un ordenador que está 24 horas funcionando. Pues haces bien, espero que así sea y te preguntaré por ello a la vuelta.
1: Buen verano.
0: Igualmente, muchas gracias.

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0: Pues entramos de nuevo de lleno en el mundo de la salud, en el mundo de los buenos hábitos y de las buenas costumbres, tanto físicas como mentales, porque sí, porque nos toca, porque tenemos que estar bien, porque llega, por ejemplo, una época muy calurosa, en la que quien más quien menos termina un poco adormecido. Es mi caso, por ejemplo, yo soy de invierno, tú también, Juanjo Moreno, ¿qué tal? Muy buenas.
1: Qué bien hallado, Álvaro.
0: Y en este espacio que va a tener unos tintes un tanto especiales, porque hoy nos vamos a trasladar hasta la huerta de Murcia, nos vamos a ir directos al corazón de la región, porque hoy vamos a hablar de una asociación que se llama Eco Inclusivity, que trabaja con personas con trastorno autista, con sus capacidades, con todas sus facultades, y así trabajar también en un ámbito pues muy de Murcia, como es la huerta, como son las frutas de temporada. Nos va a dar más detalles, Juanjo. Lo primero, cuéntanos un poco por qué has elegido este tema y por qué es importante.
1: Bueno, la verdad que es un tema que es poco conocido, quizá. El TEA, o el trastorno del espectro autista, pues afecta a más personas de las que nos imaginamos. ¿Sí? Y como que no tiene mucha visibilidad. Y bueno, pues al final estos son cosas de la vida que te van llevando y acercando a personas que son maravillosas, ¿no? Y yo aquí en Yecla, pues me salió una cosilla chula, un proyecto chulo para hacer cositas para los deportistas y para la gente de a pie, que esté basado en alimentos reales y en comida real y tal. Y de ahí, pues me contactaron para este proyecto, para Eco Inclusivity. La verdad que me dijo directamente la chica, que de aquí saludo, Pilar.
0: ¿Sí?
1: Me dijo, sé que no vas a decir que no por lo que te conozco y a pesar de que tengo muy poco tiempo, la verdad, y que es uno de los factores o aspectos que más valoro de mi vida, el tiempo, ahora mismo, pues no pude decir que no, la verdad, porque el proyecto me apasionó. Está relacionado con la ecología, con la alimentación, con los valores.
0: Con la buena alimentación.
1: Con la buena alimentación, con los valores, con Murcia, y luego con un espectro que, pues eso, que no tiene mucha repercusión, mm-hmm. Incluso que para mí pues resultaba un poquillo distante, ¿no? Más allá de, sí, los clichés que tenemos hechos, que ya comentaremos, es que con algunas películas que han tratado a personas con este espectro autista y que los tenemos un poquito en la cabeza, como
0: se
1: la película de Rayman, no sé si recuerdas.
0: Se habla siempre de que no es una enfermedad, no es una patología, es un trastorno, que además no sé si es considerarlo como relativamente nuevo. No lo es nuevo, ha estado toda la vida ahí, pero claro, no se ha tratado, no se ha detectado, no se ha investigado, y por tanto ahora nos suena como si fuese algo nuevo, y no lo es, ni mucho menos.
1: Efectivamente, además me ha llamado mucho la atención que tú lo conozcas así. Realmente no es una enfermedad.
0: No lo es.
1: Exacto. Es una condición del neurodesarrollo. Uh-huh. O sea, que está muy relacionado, luego lo veremos un poquito, las causas con la genética y con algunos factores predisponentes. Y la gente, pues bueno, pues lo tiene tachado quizá como una enfermedad y no lo es. O sea, puede afectar a más de las personas que creemos. Y hay algunas que, bueno, que pasan quizá incluso desapercibidas o su diagnóstico.
0: Toda su vida sin saberlo.
1: Es demasiado tarde, efectivamente.
0: Uh-huh. Mm. Bueno, háblanos de Eco Inclusivity. ¿Cómo contactas con ellos? ¿Cómo dan contigo?
1: Bueno, esta parte ya la he contado, sí, un poquito, efectivamente. Entonces, pues, al final es una asociación que se encarga de, pues, de darle una de las partes que también venimos a tratar, de darle una rutina, uh-huh, es decir, unos hábitos repetidos a estas personas. Que, puesto que el hecho de que tengan un trabajo y que tengan un propósito les da mucho sentido a su vida, y que sea constante y que se repita también los hace que estén más en calma. Si quiere, Álvaro, hablamos un poco de lo que es el espectro autista, si la gente también pues
0: le pone nombre y apellido, sí.
1: Exacto, y luego abordamos un poco a qué se dedica esta,
0: perfecto,
1: asociación, que está haciendo cosas muy buenas por la sociedad y por esta parte de la sociedad en particular.
0: ¿Qué entendemos entonces por el TEA?
1: Pues mira, lo primero que venía era como a lanzarte también a ti una pregunta, ¿no? En plan, y a todos nuestros oyentes, a nuestros televidentes, ¿no? Se dice.
0: Sí. Telespectadores, David Domínguez dice telefoyentes, porque muchas veces nos ven a través de la tele, pero en el teléfono.
1: Ah, claro.
0: Entonces es un poco todo.
1: Un terminote. Tengo que venir al bar, me invitaste y tengo que
0: venir, sí,
1: con David.
0: Hay que buscar el hueco.
1: Hay que buscarlo. Va a estar gracioso, seguro. Pues mira, pues es lo que te decía, nosotros y tú, yo y algunos de nuestros telespectadores o tele...
0: Oyentes, televidentes, tele todo lo que tú quieras.
1: Pues seguro que conoces a una persona que quizás hayan tachado como tímida, como que prefiere la soledad o rara. Y fíjate, yo incluso alguna vez lo he comentado por aquí o en alguna otra entrevista que me han hecho. Yo recuerdo que en mi edad adolescente yo me consideraba que era raro, o sea, y lo que hacia lo que tendía siempre era hacia esa normalidad, ¿no? Hacia lo que hacían todos. Pues no sé, a veces desde todos mis amigos empezaban a fumar y yo era muy
0: al margen.
1: Era muy consciente de que el tabaco no era algo bueno y entonces intentaba no fumar, pero estaba como arrastrado socialmente a fumar, porque si no te excluían de ese grupo.
0: Con el miedo patológico que tenemos, por ejemplo, de adolescentes a quedarnos fuera del círculo, ¿eh?
1: Totalmente. Además que eso, bueno, eso también forma parte del neurodesarrollo, porque al final somos seres sociales y necesitamos de pertenencia a un grupo. Si no pertenecemos al grupo, pues esto nos afecta emocional y anímicamente. Pero entonces esa pertenencia al grupo a veces es muy complicada, que no es el tema hoy en cuestión.
0: No. Pero tiene cierta relación, ¿eh?
1: Sí, sin duda. Yo, por ejemplo, te estoy diciendo que yo me consideraba, pues eso, raro, o sea, veía que no encajaba y muchas veces veo que no encajo en esta sociedad. Así que quizá por eso también me ha tocado mucho más el tema del TEA, ¿no? Del trastorno del espectro autista, porque bueno, yo no sé si al final he tenido un TEA o un TEA transitorio que no sé si existe realmente, pero sí que es cierto que me he sentido muchas veces muy excluido de la sociedad y a veces que cuando hablo con mi hijo pequeño, que tengo conversaciones de este tipo, pues le digo, cariño, tú eres diferente y no está mal ser diferente. Creo que incluso ser diferente es una virtud, ¿no? Porque al final creo que Einstein era diferente. Creo que las grandes personas que, grandes personas que hacen las cosas grandes son diferentes, tienen una manera de pensar diferente o distinta. Creo que para alcanzar esas cosas, pues hay que serlo. O sea, tú, Álvaro, mismo en sí eres diferente, te has montado un proyecto súper chulo y creo que también ahí hay que ser algo diferente.
0: Diferente es la barba esta gigante que llevo ahora mismo.
1: Hay que ser, no, pues es parecida a Papá Noel. Hay que ser...
0: Como aguantes hasta Navidad, verás tú, me van a caer los papeles por todas partes, ¿eh? Para ser Papá Noel en centros comerciales.
1: Sin duda, pero creo que hay que ser un poquito diferente adentrarte en un proyecto como el que habéis metido. Entonces, bueno, pues eso, que ser diferente creo que está bien. Vaya por aquí, rompamos por aquí la primera...
0: Por lo menos no está mal, ¿no? Que es otro planteamiento, que es una persona con TEA no es una persona incapacitada para vivir en sociedad, ni mucho menos.
1: Totalmente, y es eso un poco lo que pretende el proyecto, ¿no? O sea, hacerlo que ellos también formen parte de la sociedad de la que son y que no tenemos que ser todos iguales. Es decir, que Bad Bunny haya llenado 10 veces, ¿ha sido?
0: 10 veces.
1: Y que haya
0: 8 en Madrid.
1: Y que haya ido muchísima gente, yo no he ido.
0: Yo tampoco.
1: Y me considero más diferente que esas personas que le gusta ese tipo de música. Pues no sé, a lo mejor mi sensibilidad con la música está en otra línea. Te respeto algunas cosas que creo que a lo mejor él hace otras cosas y lo respeto.
0: Cuidado con los jardines estos, ¿eh?
1: Pero no me quiero meter, pero simplemente estoy diciendo que estoy en una minoría.
0: Tal cual.
1: En una minoría, porque es el artista más escuchado, el que más ha vendido, el que se ha batido todos los récords y por lo tanto hay más gente que se acerca a lo que es Bad Bunny, a las letras de Bad Bunny.
0: Pasó el año pasado igual con Taylor Swift, ¿te acuerdas? También no, la que se lió en Madrid con Taylor Swift.
1: Estoy muy lejos de ese. Y al final hay mucha más gente que se alinea ahí y hay mucha menos gente que se alinea en otro tipo de sensibilidad, digamos. Entonces, eso, rompamos por aquí la primera lanza en favor de las personas diferentes, de las personas raras y de las personas que pueden sentirse un poco desplazadas de la sociedad. Es decir, que la sociedad a veces es un poquito cruel con estas personas y yo soy el primer subrayado en este sentido. Así que pues esas personas, alguna vez que hayamos conocido algún tipo de estas personas, pues a lo mejor son personas que padecían este trastorno del espectro autista. O sea, son personas pues que como tú bien decías, no una enfermedad, sino una condición del neurodesarrollo y que se considera espectro por esa misma razón, porque además digamos que abarca un amplio espectro de personalidades, ¿no? O de espectro autista, valga la redundancia. Digamos que no hay dos autistas iguales. Entonces podemos conocer a autistas que pueden tener retraso neurocognitivo y autistas que son
0: absolutamente genios.
1: Exacto. Que es un poco lo que la sociedad también tiene en la cabeza con respecto a los autistas, ¿no? De que son un Rayman, como decía, que, sí, que era capaz de contar en el casino la jugada que iba a ser, no me acuerdo exactamente de la película, y lo utilizaban para eso, para ganarle al propio casino. O personas que directamente como que no dan de más y que son tachados como...
0: Que no son capaces quizá de mantener la capacidad de atención, por ejemplo, en aspectos...
1: O que no son lo suficientemente inteligentes, se les considera... Entonces, bueno, pues ya sabemos que hay un espectro muy amplio, igual que lo hay en la sociedad, que hay gente que es un poquillo más diestra y otra que
0: sí,
1: menos...
0: Sí, digamos que eso no son condiciones exclusivas de personas con autistas, ¿sí?
1: Entonces,
0: con autismo.
1: Que quede por aquí también dicho que no hay dos iguales y que hay que contemplar esa variabilidad.
0: Sí
1: que es cierto que tiene algunos aspectos en común, como decíamos, que por ejemplo la rutina y un propósito en la vida les da sentido y otras características, como puede ser que aquí en la feria de Yecla se hace muy bien, que es el situaciones estridentes, digamos, de ruido o de luces. Tú sabes bien que el día, hay un día que es... ¿no lo recuerdas?
0: Sí, claro, los martes y miércoles son los días sin ruido.
1: Exacto.
0: Para que las personas efectivamente con trastorno del espectro autista puedan disfrutar de la feria sin ruidos estridentes, sin luces estridentes.
1: Son los días que yo elijo para llevar a mis hijos. O sea, fíjate, no anteriormente de haber estado en contacto con ellos, con Ecoinclusivity o con gente autista, yo elegía esos días de manera voluntaria. Es decir, nunca me ha gustado los espacios donde hay un ruido estridente.
0: Exceso de ruido, sí.
1: O sea, creo que yo personalmente siempre he tenido la idea de que nos arrebañan, ¿no? O
0: aborregan, sí, por supuesto.
1: Sí, aborregan en un escenario donde hay mucha música, donde hay mucha luz, donde se nos invita a comprar, a consumir, a gastar el dinero, ¿no? Y dicen, bueno, pues, ¿cómo podemos adormecerlos un poco? Pues vamos a adormecerlos de esta manera. Yo entiendo que los feriantes y desde aquí todo mi apoyo para ese colectivo que tiene que ganarse la vida cada uno de la mejor manera que pueda. Pero al final han encontrado la clave donde ven que el consumo es mayor. Y creo que hay mayor consumo cuando más ruido, más interferencia hay para que tú puedas pensar. Entonces, a mí me gusta que mis hijos se diviertan, me gusta que mis hijos disfruten de un momento del año donde es especial para ellos.
0: Diferente, sí.
1: Pero no creo que sea necesario con ese ruido y con esas luces tan dañinas, porque realmente a estas personas que tienen un nivel de susceptibilidad pues les impide actuar con normalidad. A nosotros también, pero a nosotros digamos que nos impide actuar con normalidad a la hora de tomar decisiones, a nuestro hijo. O sea, luego salen más asalvajados, están muchísimo más nerviosos,
0: duermen menos.
1: O sea, en definitiva, que creo que tampoco es que las personas con TEA sean tan diferentes, ¿sabes? Yo creo que al final tienen más sensibilidad en ese aspecto y yo casi que abogo porque el sonido y la luz y todo esto sea incluso un poquito menor. Mira, yo he apuntado una frase que no quería que se me olvidara, porque yo no quiero explicar el autismo o el TEA mejor que quienes lo investigan o quienes lo viven cada día. Simplemente pues quería ayudarle a divulgar esta condición y compartir algunas ideas que pueden ayudarnos a comprender mejor la realidad, muy tachada, digamos, y diversa de lo que solemos imaginar, Álvaro. En el sentido de que se considera que a lo mejor pueden tener cierto retraso.
0: Y no es el caso.
1: Y no es así. Entonces, por repasar algunas de las causas que
0: provocan esta situación, sí.
1: Pues porque mucha gente dirá, bueno, pero vale, entonces, si no es una enfermedad, ¿no? Porque no es con cáncer o como... ¿Qué es? ¿No? Pues tiene una parte genética importante, pero tampoco queda muy claro a qué se debe. O sea, el hecho de que tú tengas un familiar con autismo...
0: Sí, no quiere decir que tú lo heredes, claro.
1: No quiere decir que tú lo heredes. Lo que pasa es que te tiene más predisposición a que puedas tenerlo. Y de hecho no hay un gen en concreto, como en otras enfermedades, como puede ser el síndrome de Down, donde sí que hay ciertos genes en concreto que si lo tienes, pues lo va a aportar. Aquí no hay, no, todavía no está claro exactamente que un gen sea el que haga que tú desarrolles el espectro.
0: El autismo.
1: Exacto. Entonces se cree que es más la combinación de ambos.
0: Diversos factores. Diversos,
1: sí. de varios genes, perdón, no de ambos, quería decir de ambos en el sentido porque también está muy relacionado con la epigenética, que alguna vez lo hemos hablado, ¿no? La epigenética son esas cosas que han hecho tus antecedentes, ¿vale? Pues ya tu abuela, tu madre, generalmente, incluso se puede remontar un poquito más atrás, pero estas son las más en proximidad y como más próximo todavía el embarazo. Entonces hay muchos determinantes entre esos genes que todavía no están muy claros cuáles son los que tienen que unirse junto con esa epigenética que parece que tiene más correlación a la hora de que el niño pueda desarrollar este, uh-huh. este trastorno. Entonces, por ejemplo, un canon, digamos, puede ser la edad de los padres. Si son padres muy mayores, pues también parece que eso influye en que el niño pueda llegar a formarse con esa combinación de genes. Y luego, pues, la exposición en prenacimiento, el embarazo, a determinados contaminantes
0: sí.
1: ambientales.
0: Véase.
1: Generalmente, lo más descrito en literatura que he encontrado son fármacos e infecciones. Uh-huh. Es decir, que la madre haya tenido, pues, o haya estado expuesta
0: a
1: alguna infección y que haya tomado un fármaco, entonces generalmente está ahí. Pero buscando un poquillo más, he llegado a dar con una de las frases que yo he utilizado para algunas enfermedades metabólicas. Algunas enfermedades metabólicas que he estado muy sensibilizado, y yo con una en particular, como el cáncer. Y es pues la frase que dice que los genes cargan el arma, pero que es el estilo de vida.
0: El que lo dispara. Esa frase ya la has dicho por aquí, ¿eh?
1: Sí.
0: Me suena.
1: Sí, sí, pero no solo con el cáncer.
0: Ya.
1: Esta quizá tenga un matiz, ¿no? Sino que los genes cargan el arma, pero en el TEA en ocasiones el ambiente es el que lo dispara. Tampoco es tan atribuido, porque es tan
0: por eso se habla del
1: diverso
0: espectro.
1: Claro, ¿no? Y que es tan diverso que no se sabe exactamente bien, que no quiero yo tampoco que ninguna madre o padre se sienta culpable de algo que es
0: no.
1: O sea, exacto, quiero decir que
0: no, por favor, no lo hagan,
1: que
0: ¿eh?
1: Los genes sí, o sea, quiero decir, la frase de los genes, y aquí hago la aclaración y lo dejamos y seguimos con el tema, la frase de que, o sea, que tú puedas tener
0: una predisposición,
1: a sufrir un cáncer, no quiere decir que lo vayas a sufrir.
0: Claro.
1: Es decir, tú te hacemos un test genético y tú presentas esa predisposición o a cualquier otra enfermedad, pero no quiere decir que lo vayas a tener. Tienes que juntar eso con tus factores ambientales, es decir, con lo que comes día a día, con si te mueves o no te mueves,
0: vida,
1: si haces ejercicio, estilo de vida, efectivamente, contaminantes, etcétera.
0: Coles.
1: Pero si tú tienes predisposición, es que la gente piensa que tienes predisposición genética y que te ha tocado la lotería y que lamentablemente va a sufrir una enfermedad metabólica, pero no tiene por qué. Es importante, muy importante, tiene un valor muy importante en este tipo de enfermedades, sí, el estilo de vida.
0: Ajá.
1: En el espectro autista no tanto, aunque algo sí, como estamos viendo, ¿vale? Por el tema de que hablábamos de la epigenética. Y algunas cosillas que me han llamado la atención, y ya con esto sí que ya cerramos el capítulo de lo que viene siendo más
0: origen.
1: O menos, sí, para que identifiquen lo que es una persona con trastorno del espectro autista, del espectro autista, pues lo que decías, necesitan esas rutinas que les calma, son honestos. Yo también me he considerado muy honesto toda mi vida y me ha llevado a tener muchos malos momentos.
0: A ver si estás descubriendo ahora que tienes tú también.
1: Pues puede ser, no lo sé. Claro, pero no me importa.
0: No, claro.
1: No me importa. A veces decir la verdad con tanta honestidad me ha traído más problemas que supuestamente virtudes, ¿sabes? Hay gente que no está dispuesta a escuchar.
0: A escuchar ciertas verdades. La verdad es incómoda a veces, sí.
1: Sí, y luego que muchas veces tú justificas una cosa encubierta en una mentira.
0: Uh-huh.
1: Y desmontarte eso a ti mismo
0: No es fácil.
1: O sea, muchas veces cuando escucho, y pongo un ejemplo y aquí me quedo, porque es súper curioso, cuando la gente, por ejemplo, acaba algo, rompe algo, siempre como que vierte el problema hacia la otra persona. Pero hay muchas veces que también tenemos que quizá hay algo de nuestra parte. ¿Sabes? Solo una parte no es la que ha hecho que el problema se frague.
0: Uh-huh.
1: Es decir, que hay veces que también hay que, pues eso, que que ser honesto en demasía a veces que no me ha traído muy buenas consecuencias. Pues ellos lo son. Y entonces es lo que les pasa también a ellos, ¿sabes? Que cuando se enfrentan a la normalidad, pues ese exceso de honestidad los tacha de raro, de estúpido, de... Entonces, pues es un tema delicado que no se había abordado muy bien, por lo que veo, pero...
0: El precio de ser cristalino, ¿eh?
1: El tema de la honestidad, sí. De hecho, eso se asocia mucho con otra de sus características, que es que tienen bastante dificultad para el tema de la ironía o los dobles sentidos.
0: Efectivamente. Solo tienen un carril de un sentido.
1: Claro, cuando hay personas, digamos, que sus valores sobre los que se apoya no es la honestidad, y que tienden al engaño, a la burla o a los dobles sentidos, pues muchas veces...
0: No hay conexión.
1: Bueno, se aprovechan de ello. Porque ellos no tienen esa capacidad de decir, oye, tú me estás...
0: Vacilando.
1: Exacto. Entonces, por eso también son personas tan sensibles y tan especiales, ¿sabes? Porque tú son personas que los vas a ver venir, los ves venir de cara realmente. Realmente de cara, o sea, entonces yo las interacciones que he tenido este último tiempo con ellos me parecen, pues eso, que dices, aquí se respira un ambiente que si te está diciendo que no le caes bien, es que no le caes bien.
0: Y punto, y no lo sacas de ahí.
1: Y si te está diciendo que le caes bien, es que le caes bien. El otro día uno se empeñó en traerme una caja de fruta al coche, yo le dije que no hacía falta, y él me dijo que sí, que para él era un honor poder llevarme la caja en el coche, y realmente...
0: ¿Como para negarte?
1: No, bueno, sinceramente me lo estaba diciendo. O sea, no estaba haciéndolo por quedar bien, o por lo menos así lo interpreté yo,
0: y así
1: creo que hay que interpretarlo. Pues bien, pues lo que te decía Álvaro, estas personas necesitan esa rutina, ese propósito, y Eco Inclusivity lo que está intentando con ellos justo darle eso. O sea, están montando un empleo donde ellos se ven reconocidos, donde ven que su trabajo
0: tiene
1: un sentido, donde tienen una rutina que las van cumpliendo día a día, y el objetivo del proyecto es crecer para poder darle a ellos cabida en un modelo de trabajo más relacionado con la normalidad,
0: sí,
1: y que ellos también se sientan bien ahí, porque entre ellos cada uno es de su padre, su madre, como decía mi abuelo.
0: Cada uno tiene sus capacidades y sus aptitudes, claro.
1: Exacto, y entre ellos pues incluso pues pueden tener algún malentendido, pero al final ellos, digamos que el ambiente en el que está ahí, pues tú lo entiendes mejor. Entonces ellos necesitan pues de iniciativas como esta, como la de Eco Inclusivity, para que ellos puedan estar más allá de su casa, ¿entiendes? Yeah. O estar tan aislados, porque ahí es donde se encuentran más. Arropados,
0: efectivamente, protegidos, sí. En otra parte, protegidos, porque yo entiendo que estas personas que se han encontrado con un mundo hostil, que ellos interpretan como hostil y que muchas veces es hostil,
1: lo es.
0: En ese ambiente se consideran seguros.
1: Sí, totalmente.
0: Es el primer paso hacia una autorrealización de las personas, en este caso con TEA.
1: Claro, es lo que estamos hablando, de que a lo mejor nosotros también tenemos cierto espectro autista, porque a mí hay muchas veces que yo el mundo lo he considerado hostil, ¿sabes? Desde no entender por qué estoy estudiando lo que estoy estudiando, si no me voy a desarrollar ahí. Muchas veces pongo el ejemplo... Pues cuando los abuelos con mi hijo pues dicen, oye, mira qué buena nota te has sacado en... O bueno, no pasa nada, has sacado mala nota, y pero ya verás que si estudia y tal. Bueno, a lo mejor es que mi hijo es que no...
0: Llega hasta ahí, ¿no?
1: No, quiero decir que sus habilidades...
0: ¿Son otras?
1: Son otras, efectivamente. Hay una metáfora muy buena que se ve en los animales de la jungla en África. ¿Has visto esta o no?
0: Sí, creo que sí, ¿no? No le pidas a un elefante que suba a un árbol o algo así,
1: por ejemplo,
0: ¿no?
1: Claro, estábamos pidiendo a todos ahora que se ha hecho la de Pau.
0: La Pau, sí.
1: Pau, es que han cambiado.
0: De tantas veces de nombre que efectivamente
1: sí,
0: tiene
1: la acceso para la selectividad, para la universidad, y al final lo estamos valorando a todos por igual, ¿sabes? Aunque sí que es cierto que hay algunas especialidades, pero está valorando al que es muy artista igual que al que no lo es.
0: Al que tiene, es muy matemático.
1: Hay una
0: tendencia... corrientes educativas que hablan y ponen el énfasis mucho en esto, en la incapacidad que tiene el sistema para reinterpretar a las personas.
1: Totalmente.
0: Y igual es momento ya en este siglo, ya que vamos ya por el primer cuarto ya del siglo XXI, darle una vuelta al sistema de calificaciones.
1: Sí, no seremos nosotros los que digamos que la cosa está errónea, o sí, en el sentido de que fíjate, yo soy una persona que me gusta tener varios frentes a la vez de curiosidad, ¿no? Uh-huh. Y uno pues suele ser la finanza y todo este tema. Y entonces hay un acrónimo que es el DAFO, no sé si lo has oído.
0: Sí.
1: Y digo, ¿por qué no se utiliza el DAFO en educación? O sea, el DAFO básicamente lo que hace es que te ayuda a definirte por debilidades, amenaza, uh-huh, fortaleza y oportunidades. Es decir, a lo mejor mi hijo es débil en usar los números, pero su fortaleza es la creatividad.
0: Uh-huh.
1: Es decir, ¿por qué no se analizan, entre comillas, desde ya desde el inicio?
0: Tienes razón.
1: Y entonces, básicamente, pues tú puedes decidir, oye, voy a intentar ayudarle en su debilidad, o directamente a dejar la debilidad a un lado porque no le va a servir para cuando sea artista.
0: Ya.
1: No, es un poco lo que estamos hablando también.
0: También para reflexionar, ¿eh? Hoy van muchos temas entrelazados, ¿eh?
1: Sí, pues eso, no sé por qué hemos venido a este punto, pero
0: podemos salir de aquí.
1: Sí. No, pues eso, que ellos al final también el sistema educativo es eso, la metáfora es, pues, a ver, se está evaluando de subir a un árbol y el cocodrilo no sube,
0: no,
1: el pez tampoco, no, el mono sí, el elefante tampoco, ¿no? Uh-huh. Pero el elefante es capaz de tirar árboles y los peces son capaces de nadar en el agua, ¿no? Eso es un poco que somos muy diferentes y al final se nos trata con una normalidad. Pues ellos en Inclusivity pues han encontrado esa normalidad para ellos, ¿no? O sea, realmente sí que han identificado cuáles son sus habilidades, cuáles son sus fortalezas, y entonces ellos están ahí trabajando. Y la idea de este proyecto pues es darlo a conocer. Y además, desde un punto de vista tan bonito, ¿no?, que han integrado, pues, ellos están en Murcia,
0: sí,
1: en Alcantarilla, y han integrado un poco todo eso y decir, oye, pues aquí en Murcia hay huerta.
0: Una poca.
1: Y además, sabemos que los hábitos, digamos, que lo, hemos estado hablando de lo, que los hábitos pueden ayudar a predisponer a este trastorno. ¿Por qué no ponemos hincapié y cuidamos lo que comemos? Es decir, entonces, pues, Eco Inclusivity pues tiene esa relación también con productos ecológicos, sobre todo de proximidad y de cercanía, donde también el proyecto es muy bonito por eso, porque hay muchos valores sanos entrelazados.
0: Uh-huh.
1: Consumo de proximidad, evitando contaminantes de transporte, producto de temporada, que es cuando más vitaminas, minerales vamos a encontrar en los alimentos. Sí, puede ser ecológico, es decir, sin pesticidas, herbicidas que puedan tener efectos sobre lo que sean disruptores endocrinos, es decir, que afecten a nuestra hormona, a nuestro estado de ánimo, a cómo nos sentimos, etc., etc., o incluso a qué puede afectar eso en mi genética o en mi epigenética que hablábamos. Entonces, ese es el proyecto que está tan chulo y que al final ellos pues están elaborando esas cajas saludables que distribuyen tanto a empresas que le dan para que llevan sobre todo para almorzar, o incluso
0: sí,
1: a familias que quieran colaborar que le hacen ese tipo de cajas para consumir.
0: Pues es un proyecto bien bonito, ¿eh?
1: Es muy chulo, la verdad. La idea es eso, que se vaya expandiendo y que se vaya conociendo. Ellos pues ya van sirviendo pues allí en la propia Alcantarilla y algunas ciudades próximas de Murcia, incluso la propia Murcia. Y bueno, pues la idea es ayudarle lo máximo que se pueda para que puedan atender a más gente y que más personas con espectro autista pues tengan esa cabida. Porque claro, ahora mismo la sede la tienen allí en Alcantarilla.
0: Sí.
1: Pero
0: No, a tiro de piedra de Murcia y de un área de influencia muy importante, claro.
1: Sí, pero ya claro, nos pilla un pelín lejos.
0: Bueno, ya sacaremos alguna iniciativa aquí parecida. Estoy seguro que la asociación TEA Yecla trabaja también en ese sentido. Y ya que hablamos, y de la importancia que tiene, como hemos dicho, ese alimento de temporada, ¿cuáles serían las principales virtudes precisamente de aprovechar ese ciclo vital y aprovecharnos nosotros los humanos de esas características plenas del diferente alimento que nos ofrece el campo, el mar. ¿Por qué es tan importante consumir ese producto de temporada?
1: Pues fíjate, ellos se han dado cuenta. O sea, hay Inclusivity, por ejemplo, una asociación que se da cuenta que la importancia que tiene esto, obviamente, porque, como decíamos, es un factor que puede ser predeterminante para este trastorno. Pero en este caso, la respuesta a tu pregunta o a tu duda, yo siempre te la voy a traer desde el punto de vista que sabes que más me gusta abordar la salud, que es la medicina evolutiva.
0: Ajá.
1: Nosotros, cuanto más arraigo hemos tenido en la Tierra, ha sido cuando todavía no estamos en ansias como esta. Digamos que esto es relativamente joven. Muchas veces hacen la comparación con 24 horas o incluso con un año, y a esta era, desde la revolución agrícola más o menos, revolución industrial, le ponen como el día 29 o 30 de diciembre. Se acaba ya. Uh-huh. El resto del año hemos sido Homo sapiens y hemos estado siendo nómada y desplazándonos y empezando con los asentamientos. Es decir, hay mucho más en nuestro genoma que se corresponde con la naturaleza de lo que actualmente vivimos nosotros.
0: Somos más transhumantes que sedentarios.
1: No solo ya eso, sino lo que hablábamos un poco por correlacionarlo con la pregunta que me hace. Es decir, nosotros, pues si estábamos por España, al final íbamos a consumir la fruta de la temporada que hubiera.
0: Es decir, tocaba.
1: No íbamos a ir a Sudamérica a traer mango.
0: No, claro que no.
1: A eso me refiero. Es decir, pues entonces tú en otoño consumías las frutas que daba la naturaleza de otoño. En invierno idem, en primavera y en verano. Es decir, el consumo de la fruta atemporal es, digamos, entre comillas, una aberración en cuanto a la biodisponibilidad de vitaminas y minerales, que los hay, sí, pero también hay estudios que demuestran que están menos, o sea, que son menos, que son carentes en esas vitaminas y minerales. Entonces, muchas veces hay un mineral, por ejemplo, que es muy carente en la sociedad, en las personas, y que en el deporte es como la alquimia para muchas de los procesos bioquímicos que se van a dar para que nuestros deportistas tengan la mejor predisposición a desarrollar su deporte. Es tan importante que se suplementa, como el magnesio.
0: Uh-huh.
1: O sea, importante para el descanso, importante para la contracción muscular, importante a nivel cognitivo. O sea, es un mineral que está bastante empobrecido en los suelos porque la agricultura intensiva lo desgasta.
0: Lo ha minado.
1: Claro, entonces nosotros decimos, no, me estoy consumiendo un producto rico en magnesio, por ponerte un ejemplo, y resulta que no, resulta que esa planta que tiene que extraer ese magnesio para incorporarlo a su fruto, no lo extrae del suelo, porque está muy explotado ese recurso, y luego si tú generas unas condiciones que no son adecuadas para acelerar los procesos de floración, etc., al final no tiene el tránsito que tiene. A mí aquí siempre también, con la carne, me gusta poner un ejemplo parecido. Hay una metáfora muy buena que he utilizado muchas veces y con muchos de mis deportistas, y Carlos uno de ellos, que yo le preguntaba que qué tipo de jamón quería ser.
0: Me interesa esta pregunta.
1: Sí, y claro, la metáfora es la siguiente. O sea, manda a una persona que no está acostumbrada a ir a la carnicería a comprar.
0: Claro.
1: Y le dice, tráete jamón. Y cuando la persona llega allí a la carnicería, dice, a ver, jamón 30 euros el kilo, jamón 100 euros el kilo y jamón 500 euros el kilo. Y le dice, ostras, ¿tengo que comprar jamón?
0: ¿Pero cuál?
1: ¿Qué jamón compro? Y le pregunta al carnicero, le dice, oye, me han mandado a comprar jamón, pero claro, aquí tienes tres tipos distintos de jamón y yo no sé qué jamón comprar. Y yo los veo a todos parecidos iguales. Y dicen, hombre, no. ¿Qué barbaridad me estás diciendo?
0: Hombre, por favor.
1: Dice, mira, ese jamón de 30 euros el kilo, le damos un compuesto de pienso mezclado industrial que les hace engordar muy rápido y está preparado para que eso, para que coman, además con una sustancia que les hace comer más y más y más, como el glutamato monosódico, que lo habrá dicho María José alguna vez, le hace comer más y más y al final no dejan de no se sacian y siguen comiendo y los tenemos encerrados, que no se mueven, o sea, porque claro, si se mueven queman calorías, entonces como se mueven menos acumulan más grasa, entonces engordan antes y entonces... Tú sabías que hay una frase por ahí, lo enganchamos con el refranero popular, que también, fíjate, que ha sido a nivel evolutivo, ya te digo que llevamos poco, pero hay algunas cosas de la era revolución agrícola, que también fue bastante extensa y tal, que todavía no han llegado hasta nuestros abuelos, más o menos. Tú sabes que a cada marrano le llegaba su...
0: San Martín, sí.
1: Y San Martín era una fecha al año donde se hacía la matanza del cerdo.
0: Sí.
1: ¿Vale? Entonces, a estos de 30 euros el kilo no le llegaba San Martín.
0: Porque, antes de tiempo, sí.
1: Como engordaban y crecían más, porque estaban alimentados con ultraprocesados, con alimentos que no son propios de él, y no se movían, pues eran capaces de, en la misma sitio donde metían a ese cerdo, meter a dos o tres cerdos. Entonces, abarataban el precio y pueden venderlo más barato. El jamón de 100 euros el kilo era el jamón que está en la granja, que le hacen una mezcla mixta entre ultraprocesado y lo que el jamón va cogiendo por ahí, y se mueve en un recinto cercado.
0: Abierto.
1: Con sol, tal, pero cercado, cerrado. Y luego está el jamón de, no sé si he dicho 500 euros.
0: Sí, es una barbaridad. Sí.
1: Pero bueno, o 200, el doble del de 100, que está en la dehesa, que está en la montaña, que come sus bellotas, que sube para arriba en la montaña, que baja, que tú los ves y dices, si está estilizado.
0: ¿Quién fuera,
1: No, si está estilizado, te jamón.
0: ¿Quién fuera, cerdo?
1: Si está estilizado, te jamón. Y a ese lo van a matar, o sea, al otro lo matan al año con su San Martín, al de 100 euros el kilo, que está en medio, y al otro lo matan cuando está realmente en la edad de adulta, deformado, tal. ¿Qué pasa? Que la grasa es de mejor calidad, que las fibras de mejor calidad, que no una alimentación mixta, que le cuesta más engordar, que está sin estrés, que está en la dehesa, imagínate ahí en Extremadura.
0: Ya te digo.
1: Entonces la pregunta es, ¿qué jamón eres, Álvaro? ¿Qué jamón eres? Y eso define un poco cuáles son tus hábitos.
0: Lo vamos a dejar así. Me parece un cierre espectacular.
1: Es una buena reflexión.
0: Pues hemos conocido un poco.

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Sintiéndote libre, rompiendo barreras, subiendo peldaños, matando complejos. 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